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0: Son las 5 de la tarde con 5 minutos.
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0: Y recuerden que estamos recabando los votos para elegir el tema de nuestra próxima Red Globo, que es ya a la vuelta de la esquina. Ya vamos a dar a conocer la fecha, destapar la fecha, lugar, tema y demás. Pero estamos eligiendo el tema con ustedes. Así es que si tienen alguna sugerencia, la recibimos en nuestro WhatsApp 619-484-2999 o 664-855-2655. Puede ser anónimo, pedir ser anónimo si quieres. Y bueno, para que votes, tenemos también algunos temas ya seleccionados. El de pareja. Recuerden que la Red Globo es mixta, los hombres serán bienvenidos en nuestro próximo evento de nuevo. Y bueno, tenemos pareja, duelos. Pareja, nos puede decir qué aspecto de la pareja. Si eliges duelo, ¿qué tipo de duelo te gustaría que abordáramos? Gestión emocional, familia tóxica, disfunción sexual, estrés económico, heridas del pasado. ¿Qué tema te gustaría que abordáramos, que analizáramos en nuestra próxima Red Globo? Mándanos tu mensajito y vota. Hoy cerramos la votación a las 9 de la noche en Globo 99.3.

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12: Son las 5 de la tarde con 16 minutos. Tenemos un accidente en el Freeway 5 Sur a la altura de India Street en el centro de San Diego. También un auto descompuesto en el 805 Sur a la altura de Telegraph Canyon Road.

0: Ya se los dijimos, hay muchos accidentes. La conexión está parcialmente bloqueada en el 94 este a la altura del freeway 805. Y también hay un accidente en el 15 sur a la altura de Aero Drive. La temperatura en San Diego en este momento 27 grados 80 Fahrenheit y la máxima para mañana sabadito será de 26 grados 79 Fahrenheit. En la garita de San Isidro en carriles normales 45 minutos, Ready Lane 30, líneas Entry 10, cruce peatonal 20. En la garita de Otay, carriles normales y Ready Lane 1 hora y media. Línea Sentry, 5 minutos, cruce peatonal, 25.
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Amigos, se viene un viernes de mucho fútbol en el Estadio Caliente. Cholos contra Gallos, hoy viernes 11 de septiembre, 8 de la noche. Vamos todos de rojo y negro al estadio. Venga, Cholos, de la frontera, pa'l mundo. Gracias a todos nuestros ganadores y sigan pendientes para que participen y ustedes también puedan estar en estos partidos bajando nuestra aplicación, registrándose y ganando sus boletos con Globo 99.3. Y tenemos por acá saludos para Liliana, quiere ir a ver a Sin Bandera. Bueno, más a ratito voy a decir cuál es la dinámica. Y por acá tenemos saludos de Ricardo para Axelito, Jebolet y Leilani de Santa Fe. Claro que sí. Y también muchas gracias a quienes han estado votando. Ricardo votó por estrés económico y nuestra buena amiga Ana dice, para la Red Globo quisiera votar por heridas del pasado. Recuerden que seguimos recibiendo sus votos hoy hasta las 9 de la noche. Si están ocupaditos, me lo mandan al ratito, yo aquí lo registro y ya cerramos votación a las 9 y ya para la próxima semana les estaremos dando a conocer la fecha, confirmándoles el lugar y el tema de la próxima Red Globo. Gracias. Sí.

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4: Son las 5 de la tarde con 47 minutos. La temperatura en Tijuana en este momento es de 27 grados 80 Fahrenheit y para mañana sábado esperamos una máxima de 28 grados 83 Fahrenheit. Para cruzar tenemos la información, pero antes hay un accidente en el 15 Sur y el Freeway 805. También hay un auto descompuesto en el 5 Norte a la altura de Poinsettia Lane. En la garita de San Isidro, en carriles normales, 45 minutos. Ready Lane, 30. Línea Sentry, 10 minutos. Cruce peatonal, 20. Por la garita de Otay, en carriles normales y Ready Lane, 1 hora y media. Línea Sentry, 5 minutos. Cruce peatonal, 25.
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No hay manera de comenzar serio esto con el apagón. Señores, señores, se pone crítica la situación de los apagones en Tijuana. Vamos a hablar sobre este tema hoy en MBS Noticias a través de Globo 99.3. Una comunidad que no tiene ya la suficiente capacidad para suministrarse su propia energía. Obviamente, en manos de la Comisión Federal de Electricidad está esta solución, pero dicen ellos, es solamente invirtiendo en nuevas subestaciones. Necesitamos cuando menos desarrollar dos para el 2027, ya que Tijuana evidentemente no va a parar de crecer. Esto pareciera ser que apenas comienza.

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1: Y bien, el clima, hoy llegamos a los 31. Sí, estuvimos ahí, había pronosticados 29, nos brincamos al 31, 32, depende en qué parte de Tijuana se encuentre, porque en la zona este está como a 42,000. Aquí en este momento le comparto que son 26 grados, sensación térmica de 27. Fin de semana se pronostican 27 grados máximas, 20 mínimas, que es lo que estamos deseando, que desciendan las mínimas. El dinerito, vamos con Evi.
2: Cuando son las 6:04 p.m, este viernes el dólar se compra en 16.45 y a la venta en 16.68.
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2: Hay espera para regresar a Tijuana en San Isidro. Está desde la rampa del Freeway 805 para regresar. Por Otay, el cruce es fluido. Y si vas a San Diego, en la garita de San Isidro, en carriles normales, son 45 minutos. Ready Lane, 30. Línea Sentry, 10 minutos. Cruce peatonal, 20. En la garita de Otay, carriles normales y Ready Lane, 1 hora y media. Línea Sentry, 5 minutos. Cruce peatonal, 25.
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1: Bueno, vamos a los encabezados y adelantos. Hoy un choque y salida del camino, un choque que provocó la salida de un camión. Esto ocurrió la mañana de este viernes en la intersección de Abelardo Limón Padilla y Boulevard Terán Terán, en la mesa de Otay, entre una pipa de bomberos y un camión de transporte de personal de Setepi. Resulta que la unidad de bomberos estaba yendo con sirena y torretas encendidas a un incendio en el Mariano Matamoros, y ahí el conductor del camión se atravesó, hizo una maniobra inconveniente, no pudo conservar la distancia y se vino pues a este barranco, descendiendo más de 20 metros. Afortunadamente no hay lesionados, nadie iba en el camión de Setepi más que, por supuesto, el chofer, que resultó ileso. Este viernes se confirmó el fallecimiento de Laura Alicia Camarillo, directora de la Facultad de Derecho de la Universidad Autónoma de Baja California, Campus Otay. Fue un familiar, su hermano Jorge Camarillo, quien confirmó el fallecimiento de Laura a través de las redes sociales, donde a nombre de la familia agradeció el cariño que siempre le tuvieron a la docente, sus buenos deseos y todas las atenciones que dieron. Laura Alicia Camarillo, la doctora, la primera mujer en ser la directora de la Facultad de Derecho de la UABC. Y alrededor de 50 personas se manifestaron este jueves frente a las oficinas del ICE, ayer en el centro de San Diego. Exigieron la abolición del ICE y exigieron el debido proceso para todos. Además, Benjamín Prado, que era el representante del Comité de Amigos Americanos de San Diego, dijo que las acciones del ICE están afectando a familias y comunidades. La protesta tuvo amplia participación de la comunidad haitiana luego del arresto de un padre de familia de esta comunidad haitiana. Los manifestantes llamaron a identificar siempre a los vehículos sin placas usados por los agentes del ICE para alertar a la comunidad. Cuando vean estos vehículos, suenen los silbatos. Y lo que le digo del apagón, los fabricantes en Tijuana reportan pérdidas millonarias por las constantes interrupciones del suministro eléctrico. Según José Luis Contreras Valenzuela, presidente de la Asociación de Industriales de la Mesa de Otay, están perdiendo hasta 100 millones de pesos por semana, medido esto en los últimos 15 días. Las fallas están obligando al cierre de líneas, suspensión de turnos, pérdidas de materias primas e incumplimiento de sus entregas pactadas. Aunque los apagones se resienten desde años atrás, dicen ellos, el problema se ha venido agudizando y de eso estamos hablando. ¿Qué nos depara el 2027 si seguimos creciendo y no tenemos la manera de distribuir bien la energía? Y luego de 20 años viviendo en el Parque Morelos de Tijuana, el oso Yogi ha fallecido. Lamentablemente se informó esto por parte de autoridades municipales. Se procurará trasladar al resto de los animales ya a los sitios donde les puedan brindar la ayuda y que sus hábitats estén un poco más cercanos a su naturaleza. Se fue el oso Yogi, muy querido, en el Parque Morelos de Tijuana. Y en San Luis Río Colorado, autoridades federales detuvieron a Janet N., una mujer de nacionalidad estadounidense, señalada como presunta operadora logística para el trasiego de armamento en esta ciudad fronteriza. Una chica rubia, una de estas bellezas californianas, diríamos, que sorprende en la imagen, porque incluso, como buena chica californiana, está sonriendo. Lo que le voy a compartir en este momento comenzó ayer, sigue su transcurso hoy y va a entorpecer los mercados del mundo a partir del lunes. Le comparto que los hutíes de Yemen se apoderaron de Hanish Mayor y Hanish Menor. Son unas islas que están en el estrecho de Bab al-Mandeb, que es la parte de entrada al Mar Rojo. Entonces, estos hutíes de Yemen, que son aliados de Irán, aliados de Hezbollah, aliados de Hamas, tienen tomado ya el estrecho que lleva por el Mar Rojo el 25% de los contenedores del mundo. Y de última hora, esto sí, porque los hutíes atacaron ayer. ¿Quiénes son los hutíes? Hutíes significa algo así como el pueblo, la minoría de Yemen, los hutíes de Yemen, que se han convertido en un ejército que desde el 2014 desplazaron al gobierno, que un principado, que por cierto ayer el príncipe heredero estuvo con Donald Trump y le pidió a Donald Trump personalmente que por favor interviniera y que combatiera a los hutíes, y Donald Trump dijo no voy a abrir otro frente de guerra. Eso no lo dijo, pero pues la respuesta significa que Donald Trump, por seguramente asesoría de los expertos, no

0: Hoy estará con nosotros a las 6:40 Arturo González, el Chichí, con Deportes Agenda de Televisión, y la vamos a pasar bien. 6:40 Arturo González, el Chichí, ahorita el corte y volvemos.
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4: Y ya saben que nos encuentran en el 619-484-2999 y 664-855-2655. Nos vamos a Spring Valley, California con Paula.
5: Ya voy de regreso. ¡Qué peligro con el apagón! ¡Qué cosa sucede! ¡Qué buen inicio de noticiero! Ya voy de regreso a mi casa, Erika.
4: Muchas gracias. Gracias por escucharnos también a Rose, a Liz. Por acá nos dicen buenas tardes, Evi González y Miguel Ángel. Saludos y felicitaciones por su noticiero y en espera de Chichi, mejor comentario de deporte que Fighterson. Saludos. Vamos. A Globo. Y también tenemos por acá a Ricardo que dice, ¿a dónde vamos a parar? Dijo el Buki, ya no cabemos todo, Tijuana colapsado. Y por acá está JP que comenta, yo antier quejándome y preguntando por información de los apagones como observador y anoche me llegó el apagón. Ahora soy parte de las, entre comillas, 1,500 personas en Tijuana. Sí. Ajá, sí, claro. Hasta ahora no ha llegado. Muchas gracias.
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6: Oiga, y vamos a... Pues no acostumbramos dar espectáculos, pero esto causó mucho revuelo en redes sociales. Karim León rompió ya el silencio sobre la cancelación de su concierto ayer en Las Vegas. Es que es la Sphere, esta esfera gigantesca en donde se proyecta de una manera impresionante, con una evolución en esta tecnología de proyección de imágenes. Qué sorprendente es esto de la esfera. Y pues Karim León se iba a convertir, de hecho ya hoy se convierte, pero ayer no pudo presentarse. Se iba a convertir en el primer mexicano, en el primer latino, el primer cantante en español, el primer lo que usted quiera, ¿no?

0: pero no pudo llegar por un problema con dos aviones. Rentó una compañía de taxis aéreos, el primero falló, no le dieron autorización para despegar y el segundo también, para resumir. Así es que Carin León no pudo estar en Las Vegas el día de ayer, un evento que se vendió desde el año pasado. En noviembre del año pasado ya estaba vendido este evento. Son varias fechas, de hecho abrieron dos fechas más, la del 10 y la del 11, la de ayer y la de hoy. La de ayer ya no se pudo llevar a cabo. A las personas que pues se quedaron con el boleto en la mano, los invitan a ir el 1 de octubre del próximo año, háganme el favor. Pero no, ya habló Carin León, dijo que pues que ya está en Las Vegas, que los conciertos programados para este fin de semana, y me parece que el lunes también, y el hasta el 15 va a tener presentaciones en la esfera, en donde vamos a ver qué tecnológicamente ha preparado en su show Carin León, aprovechando estar en la esfera como el primer mexicano, etcétera, etcétera.
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2: Desde Chiapas, la presidenta Claudia Sheinbaum cuestionó el presupuesto que solicitó el Instituto Nacional Electoral para las elecciones del próximo año. La jefa del Ejecutivo Federal pidió al INE aclarar el presupuesto, boletas y cambio de color rumbo a 2027. Además, la presidenta Sheinbaum Pardo dijo que su administración realiza una estrategia para prevenir zonas de riesgo durante los comicios, además de que se activa un filtro para evitar vínculos de criminales entre las y los candidatos. Así lo mencionó en la conferencia matutina.
3: También hay otro de un cambio de color que también tendría que explicar el INE. ¿Por qué cambiaron el color? No se entiende. La verdad, no tengo información de cuál fue el argumento para cambiar el color del INE previo a la elección, pues ya ser ya iniciada la jornada. Entonces sería muy bueno que la presidenta del INE o los consejeros pues aclararan todas estas dudas que se están presentando, pues para que no haya ninguna duda del proceso electoral del 2027.
2: También en la conferencia, el titular de la SEDENA, Ricardo Trevilla, señaló que se realiza un operativo espejo en la frontera de Estados Unidos y México, donde tienen desplazados a 10,000 elementos de la Guardia Nacional, con el objetivo de combatir el narcotráfico y el uso de drones del crimen organizado.
4: En la frontera, nosotros no hemos percibido que se incremente. Ya se ha comentado con las autoridades de Estados Unidos, nos han proporcionado la información, en el sentido que principalmente los utilizan aquella gente que se dedica al tráfico ilegal de migrantes, comúnmente conocidos como polleros, coyotes. Ya en el centro del país, bueno, más que nada en los estados de Michoacán, Sinaloa, también hemos tenido problemas con los drones, pero ahí ya los utilizan de otra manera. Ese es el. Pero en la frontera es esencialmente es para eso, para el tráfico ilegal de personas.
2: A 25 años de los ataques terroristas a las Torres Gemelas y el Pentágono, familiares de víctimas, expresidentes estadounidenses y ciudadanos de Nueva York realizaron una ceremonia en la llamada Zona Cero, donde se guardó un minuto de silencio por las personas fallecidas el 11 de septiembre de 2001 y también a quienes después fallecieron por cáncer y otras enfermedades vinculadas a la explosión y al polvo tóxico. La Secretaría de Seguridad Capitalina puso en marcha el operativo Alcoholímetro Fiestas Patrias en la Ciudad de México, el cual estará vigente desde hoy y hasta el próximo 20 de septiembre en las 16 alcaldías y contará con al menos 300 policías. Un agente de la Guardia Nacional murió y otro más resultó gravemente herido en una emboscada de presuntos sicarios registrada este jueves en los límites de Michoacán y Jalisco. El INEGI informó que en el pasado mes de julio, el indicador mensual de la actividad industrial tuvo un aumento respecto al mes anterior de 0.5%. En su comparación con el mismo mes, pero del año pasado, tuvo un incremento de 2.4%. Hoy inicia la jornada número 8 de la Liga Mexicana de Fútbol. Mañana sábado se juega el clásico regiomontano entre Monterrey y Tigres a las 7 de la noche y al terminar Cruz Azul enfrenta al América. El domingo por la noche Chivas jugará contra Pumas. Con información de reporteros y corresponsales para MVS Noticias, Giro Montes de Oca.
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5: Hola, ¿qué tal? Buenas tardes, Miguel Ángel. Como siempre, es un gusto saludarte a ti y a toda la audiencia de MVS Noticias que nos están escuchando en estos momentos. Les comento, tal y como ya se lo hemos informado aquí en MVS Noticias, desde hace algunos días, habitantes de distintas colonias de la ciudad de Tijuana, desde la zona este, pues siguen batallando con las fallas del suministro de energía eléctrica, una situación que se vuelve todavía más complicada con esas altas temperaturas que se han estado registrando en Tijuana. Y bueno, pues son familias de sectores como Línea Alta Tensión, Las Torres, Los Pinos, Las Palmas, Aguacatitos y Los Naranjos en el ejido Javier Rojo Gómez y parte de Terrazas del Valle, quienes aseguran que los cortes pueden durar desde varias horas hasta incluso varios días. Hoy platicamos con María Figueroa, conocida como La Madrina, en la presa Este, quien señaló que alrededor de 300 familias, aunque señaló podrían ser más, enfrentan esta problemática y que con el calor la situación pues se vuelve prácticamente insostenible.
6: Tenemos muchísimo tiempo batallando con la luz. Una, nos dicen que no hay transformadores, otra que no se pueden conectar y que infinidad de detalles que han habido, tanto en Terrazas del Valle como en Rojo Gómez. Hay muchos líderes que pelean intereses propios, ¿no? Nosotros no vamos por intereses mío, nada más, no. Es de toda mi comunidad, porque la verdad es un crimen estar sin luz ahorita con estos calores. ¿Dónde están los gobiernos? En campañas nos buscan. Tenemos años peleando transformadores. Y Abdiel, te hago la invitación al ejido Javier Rojo Gómez. Y yo sé que no te compete, pero como presidente puedes ayudarnos a hacer muchas cosas, de muchas necesidades que hay en Rojo Gómez. Estamos en el ejido Javier Rojo Gómez, de la calle Línea Alta Tensión, Las Torres, Los Pinos, Las Palmas, Aguacatitos, Los Naranjos. Hay muchas calles que no tienen luz y no creo que somos unas 300 familias, sino es que somos más, o me estoy equivocando. El detalle es que como adultos nosotros podemos batallar, pero los niños, tantos niños que hay.
5: Y es que de acuerdo con los vecinos, la problemática también está relacionada con la situación de los terrenos, ya que muchas pues, de estas familias no cuentan con títulos de propiedad, lo que les dificulta acceder de manera formal a servicios como electricidad, agua y drenaje. Actualmente, algunos habitantes recurren a conexiones irregulares, conocidas como diablitos, para obtener electricidad, pero aseguran que las fallas se han vuelto cada vez más frecuentes. Y esto, pues, evidentemente afecta principalmente a los niños y a las personas más vulnerables, porque sin electricidad, pues, tampoco pueden encender un abanico o un aparato para mitigar las altas temperaturas. Los vecinos piden que las autoridades no se limiten a sancionar las conexiones irregulares, sino que revisen las condiciones en las que viven esas familias y que busquen alternativas para que puedan acceder legalmente al servicio. Y bueno, pues finalmente Figueroa aseguró que buscará reunirse con los vecinos para definir las acciones que tomarán y continuar solicitando una solución a un problema que con las altas temperaturas se ha convertido en una situación cada vez más difícil para las familias de esta zona de la ciudad de Tijuana. Para MBS Noticias, yo soy Karen Castañeda, que tenga una excelente tarde.
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7: Hola, ¿qué tal? Muy buenas tardes, Miguel Ángel. Un gusto saludarte a ti y a quienes nos escuchan en MBS Noticias. Feliz viernes. Hoy les comparto un evento al que pueden acudir si todavía no saben qué hacer mañana sábado y desean ayudar a una buena causa. Mañana en Tijuana, en Busted Cat Café, se realizará un evento para recaudar fondos y apoyar a Café Bigotes, un refugio y Cat Café que se ubica en Pereira, Colombia, que resultó afectado por el terremoto ocurrido el pasado 10 de agosto. Busted Cat Café se encuentra en la calle Gladiolas, en la colonia El Prado, y durante este sábado 12 de septiembre destinará el 30% de sus ventas para apoyar a la recuperación del establecimiento colombiano. Elizabeth Barajas, fundadora de Busted Cat Café, explicó que conocieron la situación a través de grupos que reúnen a cat cafés de diferentes lugares. Actualmente, Café Bigotes tiene más de 10 gatos bajo su cuidado. Todos fueron rescatados después del terremoto, con excepción de una gatita que continúa desaparecida y que sus cuidadores siguen buscando. Para quienes quieran sumarse a esta causa, este sábado, Busted KitKat Café tendrá café colombiano, empanadas preparadas por cocina colombiana y por supuesto la posibilidad de convivir con los gatitos que viven en el establecimiento. El café estará abierto de 11 de la mañana a 9 de la noche y la invitación es consumir, apoyar esta causa, ya que el 30% de las ventas será destinado a Café Bigotes. Y si alguien no puede acudir este sábado, también puede hacer una aportación directamente a Café Bigotes a través de sus redes sociales. Pueden contactarlos. Lo buscan Café Bigotes con la dirección de Pereira, Colombia. Vamos a escuchar a Elizabeth.
8: Cada peso que entre ese día, una parte va a ser donada a esa causa. Esas actividades vamos a tener, puedes venir y disfrutar aparte de la compañía de los gatitos y tenemos también artículos de venta.
9: ¿Qué porcentaje se va a destinar?
8: El 30% de nuestras ventas del día sábado, 12 de septiembre, va a ser destinado para enviar al Café Bigotes.
7: Y recordarles que Busted Cat Café en Tijuana es un refugio temporal de gatitos rescatados. Pueden adoptar uno, apadrinar. Elizabeth también nos recuerda que además tienen actividades de bienestar animal. Para el próximo 20 de septiembre tienen una jornada gratuita de esterilización. Así que esta es una oportunidad para disfrutar de un café, convivir con los gatitos y al mismo tiempo ayudar a que otro espacio dedicado al bienestar animal pueda recuperarse en Colombia. Es hasta aquí la información. Regreso contigo a cabina para MBS Noticias. Selene Reynoso.
0: Gracias, Selene Reynoso, por esta información. Los gatitos, ay, siempre esto de las mascotas, lo hemos tenido eternamente, desde que el hombre y prácticamente el canino pudieron tener ese acuerdo fenomenal de yo uso tus pulgares y tú usas mi olfato y mi oído. Y se hizo esa asociación desde miles de años, se ha acompañado el perrito y también ya después hubo la historia de los gatos. Prácticamente no la conozco, no soy muy de gatos, pero todas las mascotas son fascinantes y qué hermoso poderlas acompañar o apoyar con esto que ocurrió en Colombia y poderlos apoyar. Genial esa nota. Y pues en los apagones, estamos en eso, estamos con la Comisión Federal de Electricidad y declaraciones ya encontradas. Desde el Consejo Coordinador Empresarial, los empresarios de OTAI, algunos grupos ya de formaciones civiles, organizaciones que pues están demandando a la comisión que responda ante lo que está pasando, pero como bien dijo en su nota Karen Castañeda, pues la situación no se ve que se pueda resolver muy pronto. Oiga, y cambiando de tema radicalmente, quiero presentarle un audio que se dio a conocer el día de ayer del podcast de Anabel Hernández, esta periodista, escritora, una mujer que ganó fama muy, muy pronto, no muy pronto me refiero con acelerador a fondo, no, sino con su buen trabajo se dio a conocer muy rápido porque trabajaba muy bien. Y cuando digo trabajaba es que de repente siento que su contenido carece de credibilidad al momento de no tener sustento. Se refiere siempre a algunos medios, sin citar quién. Fuentes cercanas a me revelaron que... Esto es un poquito complejo. Mire, hace unos días, un periodista, Luis Chaparro, revelaba una información de lo que ocurrió en Mexicali, de la alerta que Estados Unidos puso a sus ciudadanos en Mexicali y cerró sus edificios porque habían intervenido una llamada con su sistema de inteligencia, y Luis Chaparro tuvo acceso y dijo, fuentes de la DEA en San Diego me dijeron que esto y esto, y después sí funcionó, pero ahí citó fuentes de la DEA y dices tú, ok, de la DEA, ya cuando menos le está poniendo nombre. Aquí Anabel Hernández lo que dice es, ¿cómo dijo ella? Pues miembros del gobierno, dice, de Claudia Sheinbaum. Escuche usted lo que le dijeron a Anabel Hernández.
10: Para que nadie se escandalice por la temática de este episodio, quiero recalcar y señalar que el tema de la salud de un presidente de la República, de un mandatario ha sido tema de debate mundial históricamente. Lo cierto es que en la actualidad, miembros de su gobierno aseguran que Claudia Sheinbaum sí está consumiendo en este momento marihuana y que la usa como una especie de paliativo para poder resistir las fuertes presiones a las que está sometida, a las que ha estado sometida estos 2 años de gobierno, y también para combatir una especie de depresión en la que ha caído. Incluso se asegura que ya algunos médicos le han recetado algún tipo de ansiolíticos o antidepresivos a la mandataria mexicana.
0: Allí está Anabel Hernández, periodista, pues compartiendo lo que miembros del gobierno de Claudia Sheinbaum, qué abierto, qué ambiguo. Aquí la nota real, más allá del señalamiento del consumo por parte de la presidenta, que ahorita vamos ahí, pero la nota es cómo puede salir a decir algo sin ningún sustento real, evidente, y manejarlo como algo confirmado. Eso es lo impresionante. Por eso se venía hablando tanto de la regularización de los micrófonos, porque se dicen cosas como esta, sin sustento. Pero bueno, dejemos esto de lado, que si la mandataria gobierna después de darse las tres, pues estaría de verse, ¿no? Estaría de verse. No hay manera de decirle absolutamente a nadie, oye, hazte una prueba de esto, del otro, no tendría sentido. Además, pues no quiero caer en el debate de si la marihuana es peor que el alcohol es peor que el cigarro es peor que la Coca-Cola, en fin, no vamos a acabar nunca esto. Lo cierto es que no hay sustento, y también hay ahí un señalamiento que tendría Anabel, no la presidenta, Anabel, que aclarar, es esto de que, pues, un psiquiatra, porque sería quien le podría recetar lo que dice que le recetaron, un tratamiento para sortear las malas vibras de las emociones, dice ella, que pudiera estar en una especie. No existen especies de depresiones, existe la depresión. Bueno, se voló la barda Anabel Hernández, y yo creo que, pues, atender a este tipo de comentarios, opiniones basadas en no sabemos qué, es muy delicado, porque ni siquiera llega a reportaje, es una opinión, ella opina de lo que le, o ella, no sé cómo dibujar esta escena, que es lamentable por todos los sentidos, porque la difamación, al final del día, es de lo que se trata esto. Si no hay pruebas, hay que difamar. Y sí, ciertamente, como dicen por ahí, el gato que se mete a la chimenea, si no sale tiznado, sale quemado. La calumnia, al final del día, decía López Obrador, que si no mancha, tizna. Y ahí están los memes en este momento, infinidad de memes con la presidenta de México con los ojos rojos. Así es que, pues, vaya periodista que tenemos con Anabel, y esos señalamientos, esas declaraciones, esas opiniones sin ninguna base ni sustento. Vamos a ir a un corte comercial, pero regresaremos con nuestro amigo Arturo González. Vamos a platicar de deportes, vamos a ver él qué opina también de esta situación de señalar a una mandataria que de hacerlo, digo, ya vamos a ponernos banales ya que viene el chichí, de hacerlo la mandataria, pues, ¿de cuál, oye? Imagínese a lo que tendría acceso la mandataria con Omar García Harfuch, no, bueno, de amigo, de tu mejor amigo. Con los genes. Bueno, ya mejor no digo nada, vamos al corte comercial y volveremos ya de lleno con Arturo González, el chichi.
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2: Muchas gracias por estar en comunicación a través de nuestros números de WhatsApp 619-484-2999 y 664-855-2655. Muchísimas gracias. Tenemos para Javito, que nos envía un mensaje sobre un incendio. En este momento dice, incendio aquí por el Pacífico a la altura del Calimax con rumbo a Urbi y Las Delicias a la altura de la maquiladora Poliner. Una maquiladora sufre un incendio, hay como 30 bomberos en el lugar y unas 15 estaciones de bomberos. Y por acá tenemos un mensaje de voz.
3: Hola, buenas tardes. Es para denunciar los despidos injustificados que está habiendo en Telnor. Al parecer son casi 200 personas, empleados despedidos sin previo aviso y sin alguna justificación. Se les está obligando a firmar una liquidación o renuncia voluntaria. Y también confirmar que pues la baja fue inminente, no permitieron hablarlo o llegar a una conciliación, aunque se tiene un sindicato. Y pues avisarle también a la población que los servicios en algún momento se van a ver afectados. Hay 200 bajas, la mayoría está en planta y atención a cliente. Entonces tal vez les instalen, pero no van a ser técnicos de Telnor, ni que sepan muy bien su trabajo. Igualmente en la atención al cliente van a ser personas que no están familiarizadas con los servicios y puede que le estén dando información incorrecta o errónea.
4: Sí, esta nota ha sido pues replicada ya a nivel nacional. El sindicato de telefonistas y de Telmex han enfrentado esta disputa con Telnor, filial de Teléfonos de México en Baja California, despidió a 200 trabajadores. Miren, aquí el detalle es que la empresa está utilizando su prerrogativa de despedirte al 100%, incluyendo parte de los contratos que tienen que ver con jubilación y primas de antigüedad. La empresa tuvo pláticas con el sindicato, pero la empresa no obtuvo respuesta por parte de ellos, pero la compañía quiere liquidar al 100% y ese es el mejor escenario, dijo uno de los responsables de esta situación al periódico Expansión. Fíjense que aquí la empresa pues tiene también, acude a su derecho de liquidar. El problema es lo que decía nuestra compañera Radio Escucha al señalar que quién sabe cómo vaya a quedar el servicio, en el sentido primero de la gente inexperta, que no creo que exista ya esa gente inexperta porque los van a suplir por inteligencia artificial. Creo que tendría toda la lógica del mundo. Y a los técnicos, pues ya no los necesitan, más allá de operar con un taladro y saber poner taquetes en la pared, porque para fijar los módem, cableado, saber poner la escalera, quitarla, subirte, bajarte, ya los técnicos realmente no están operando nada más allá de montar los aparatitos, cuando antes los programaban, los calibraban, los medían. Hoy es quitar y poner, nada más. Y esto sin duda es parte de esta renovación que están teniendo todas las empresas luego de que se dan cuenta que pueden suplir a gran parte de la planta con programas computacionales.
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4: Señor Chichí, ¿cómo está usted? Oye, te quiero preguntar de la presidenta, pero ¿qué quieres primero, presidenta o deportes?
5: No, primero con la presidenta. Primero, buenas tardes.
4: Primeramente.
5: A todo el público de Globo 99.3 de MBS Noticias Tijuana. A mí se me hace que esto de la presidenta, más de problemas psiquiátricos, no, a lo mejor podrían ser problemas con la reuma, con el artritis, a lo mejor en vez de darse las tres, el presidenta lo revuelve con alcohol y se da sus friegas.
4: Unas frotadas. El mendigo glaucoma, ya ves.
5: Y le pasaron mal el chisme a Anabel, pues porque hasta las abuelas, ¿no? Se decían su con su marihuanita y su alcohol, ahí su... Es más, el mentado marihuanol no lo anuncian hasta en la calle.
4: Ahí lo andan pasando a vender en la calle.
5: Claro, entonces a lo mejor, no sé, ahí a Anabel no es tanto problema psiquiátrico, sino problema de riuma. Y y a lo mejor pues a la presidenta le duelen sus manitas, le duelen las rodillas y no sé, ¿no? Puede ser otra posibilidad.
4: Pero ya lleva varias Anabel de esas, ¿verdad?
5: Oh, sí, Anabel desde que escribió el libro este muy bueno, el que fue de García Luna, ¿no?
4: Ándale.
5: Ese fue muy bueno, ahí agarró su credibilidad, pero le pasa lo que dicen luego que le sucede a los escritores, por ejemplo, los que escriben cuentos de asesinatos, de asesinos seriales, ¿no? Basados en... Entonces, cuando se les acaba el material, ellos se tienen que convertir en eso para escribir de algo, ¿no?
4: Claro.
5: A lo mejor Anabel está pasando por una bronca de esas, pero pues bueno.
4: Oye, pero además con esa tensión que lo dice, la presidenta anda bien marihuana. Entonces, Anabel, cálmate poquito, por favor, porque andan bien mal. Anda psicópata, ya la tuvieron que medicar. Está trabadísima la Anabel también. Ay, Anabel, a mí se me hace que la tacha le tronó mal a otra.
5: Vale, exactamente, a la que habían de checar esa otra, pero bueno. Oye, Miguel, ahorita también que hablabas del tema este de Carin León, de que tuvo problemas con su viaje,
4: sí,
5: con su avión, recordemos que también acá en el mundo deportivo, cuando fue ahora la LigaScope, este torneo de fútbol que se jugó entre la Liga MX y la MLS en Estados Unidos, el equipo de Tigres de la Autónoma de Nuevo León tuvo problemas con sus... Y ya tienen tiempo, que Tigres, sí, manifiesta estos problemas con sus... Que no son aviones comerciales, son aviones charters que rentan para todo el equipo. También, ya en la recta final de este torneo, la Leaders Cup, el equipo de Monterrey, de Rayados de Monterrey, también tuvo problemas con estos aparatos, y el mismísimo presidente Donald Trump, creo que el día de ayer, antes, cuando salió de Washington a Arizona, la convención esta republicana, el avión este que tiene, el Saudi One.
4: Sí, el Saudi One.
5: Sí, el que le regalaron los príncipes saudíes, es el que usa, ¿no?, para moverse. Entonces, que tuvo problemas también el avión. No, pues, en más, hasta estaba echando conferencias esas que da en el aeropuerto ahí sobre la pista antes de abordar. Y creo que estaban sacando el avión, el Air Force One original, que porque pues el otro no se iba a levantar, y el señor Trump tenía miedito, dijo, yo no me voy a morir como Richie Valens,
4: no,
5: ni
4: pues
5: como
4: no.
5: Pedro Infante, ni como otros, ¿verdad?
4: Pero todavía, bueno, tengo muchos años de trabajo por delante y el retiro, dijo.
5: Sí, claro, todavía tiene su Afore, no sé, ¿cómo se llama al otro lado? El 401k y todo eso, ¿no? Bueno, vamos a la actividad, venga, deportiva. La jornada 8 ya inicia en la Liga MX, o sea, ya casi vamos a la mitad de este torneo, Miguel, no manches.
4: Y la máquina, bueno, no despega.
5: Fíjate, el campeón defensor, ¿qué? ¿No va a haber cómo se llama?
4: Bicampeonato.
5: ¿Cómo le llaman? Sí, el bicampeonato, caray. Bueno, ahorita están jugando Necaxa y Puebla. Vamos a ver cómo va ahorita el marcador, 0-0 al minuto 44, a punto de irse al medio tiempo. Más en delante tenemos al Atlante contra el Pachuca, y a las 9 de la noche Tijuanita, el Club Tijuana, aquí en el Estadio Caliente, cuartos de la tabla, el Cholaje, eso, enfrentando a su ex hermanito menor, el Gallo Blanco de Querétaro, que ya Grupo Caliente lo vendió. Oye, Gallos Blancos en octavo lugar de la tabla, ¿desde hace cuántos torneos Gallos Blancos no estaba ahí?
4: Desde el siglo pasado.
5: Sí, claro. Sabadito hay tres partidos, Toluca contra Atlas, puede estar chido. El Toluca ocupa el tercer lugar de la tabla, Atlas es quinto. Y luego tenemos el clásico regio, Rayados de Monterrey contra Tigres en el Gigante de Acero. En la casa de la Pandilla juega de local la Pandilla enfrentando a Tigres. Y luego a las 9 de la noche en el Estadio Banorte tenemos el clásico joven, su máquina, el campeón, sexto de la tabla, enfrentando al líder, el América, que está en primer lugar.
4: En el nombre sea de Dios. En el nombre sea de Dios y todos los ángeles y potestades que gobiernan el trono celestial. ¡Ay, máquina!
5: Vaya al book, señor, si hay valor, ¿va?
4: Hey.
5: Bueno, Dominguito, en duelo de sotaneros, a ver quién es más malo, a ver quién puede jugar peor. Está el Santos Laguna contra los Caballitos de Juárez, el 17 y 18 de la tabla respectivamente. Luego tenemos un partidito chido allá en Zapopan, las Chivas, que son segundos de la tabla, enfrentando a los Pumas, que son séptimos.
4: Ande.
5: Luego tenemos juego de lunes por la noche, a ver si no le pisan el rating a la NFL. El León enfrentando al Atlético de San Luis. ¿De qué se ríe usted, señor?
4: Del Atlético Sanguichito contra el León, le van a quitar todo el rating al primer lunes por la noche, es el primero, ¿no?
5: Así es. Oye, y ahorita está la Serie del Rey, este es el campeonato de la Liga Mexicana de Béisbol, y nuestros Toros de Tijuana están presentes. Hoy es el juego 3 de la serie, recordemos que es ganar 4 de 7 en la serie. Está un juego por bando, Toros de Tijuana contra Olmecas de Tabasco. Ahorita está iniciando el partido allá en Tabasco. Luego mañana tenemos el juego 4 y el domingo el juego 5. En caso de que Tijuana gane cualquiera uno de estos 3 partidos allá en Tabasco, obligaría a traerse la serie a Tijuana hasta el martes. Entonces tiene que ganar Tijuanita, aunque sea uno. Pero si los gana todos, pues no importa.
4: ¿Qué le hace?
5: Bueno, tenemos la NFL, ya por fin regresó, taca, taca, taca, taca. Hoy ayer fue juego allá en Melbourne, Australia. Eran como las 8:30 de la mañana cuando estaba entrando la gente al estadio. Tiempo allá de Australia, no eran las 6 de la tarde acá.
4: ¿Tan temprano?
5: Sí, en estos lados del planeta. San Francisco 49ers contra Los Ángeles Rams. Los 49ers aplastaron 27-7 a Los Ángeles Rams. No hubo chela en ese partido, estaba tomando café la gente.
4: Pues sí, qué raro, ¿no?
5: No se logró, a pesar de que entraron más de 100,000 gentes en este estadio grandísimo y viejísimo, construido en 1860 o 1900. Es un estadio enorme, es un estadio de cricket, ha sido se han desarrollado Juegos Olímpicos en ese estadio. Entraron más de 100,000 personas, pero no se rompió el récord que tiene el Estadio Azteca en asistencia en un partido internacional de la NFL. Así que el señor Azcárraga puede estar tranquilo, todavía tiene su récord. Pero pues vamos al resto de los juegos de fútbol americano que vamos a tener este domingo. Es la semana 1, entre los más importantes, señor, sus Acereros de Pittsburgh. Enfrentan a los Halcones de Atlanta en Pittsburgh. Luego tenemos a los Osos de Chicago, que van a visitar a las Panteras de Carolina. Los Empacadores de Green Bay contra los Vikingos de Minnesota, en una de las rivalidades más ancestrales de la NFL. Luego tenemos a los Miami Dolphins contra Las Vegas Raiders, los Commanders de Washington contra las Águilas de Filadelfia. El juego de domingo por la noche, los Cowboys de Dallas visitan a los Gigantes de Nueva York, y el lunes por la noche, haciéndole ruido a León Atlético San Luis, tenemos a los Broncos de Denver visitando a los Jefes de Kansas City. Y eso no es todo, Miguel, todavía hay Fórmula 1.
4: Fórmula 1 el domingo en la mañana, ¿no?
5: Sí, señor. O sea, fútbol, la Liga MX, fútbol americano, béisbol con los Toros de Tijuana, y ahora tenemos la Fórmula 1. Checo Pérez, por favor, ya, güey.
4: Un puntito.
5: Te queremos aplaudir algo.
4: Un puntito, que llegue, con que llegue 2 o 3 vueltas menos, llega 3 vueltas después del que entró primero, ¿no?
5: Es el Gran Premio de España, banderazo de salida, es a las 7 de la mañana, bueno, 6 de la mañana, tiempo aquí de Baja California, el Madrid Sur de Madrid, España, la escudería de Cadillac que representa a nuestro queridísimo Checo Pérez. A ver si ya por fin, antes, mira que cada vez ahora en octubre, ¿no? Es el Gran Premio de México y nomás no despega Cadillac, y pues ya, ¿no? Le queremos, como te digo, le queremos aplaudir algo. a Checo Pérez, que pues en esta temporada con la escudería nueva, pues no le está yendo muy bien, ¿no?
4: Oye, Chichi.
5: Bueno.
4: Una cosa, ¿ves que dices que en Melbourne está este estadio de 1800 y pico de 100,000 personas, ¿no? Es que el cricket durante prácticamente toda la vida recientemente le quitó el fútbol el ser el deporte con mayor número de aficionados, ¿no? Pero en realidad durante muchísimo tiempo fue el cricket que se juega en la India, en Bangladesh, en Sri Lanka, en toda esta zona y también en Australia, pues es el deporte más jugado del mundo. Todos decimos que es el fútbol y creemos que es el fútbol en nuestra mente así occidentalista, ¿no? Porque en realidad allá del cricket lo practican y son aficionados más de 3,000 millones de personas. que ya sabes que allá lo que sobra es gente, ¿no? Entonces, tremendo. Esto del cricket.
5: Con los habitantes de la India y Pakistán tienes, hermano.
4: Nada más con eso.
5: ¿Por qué crees que la India y la China no van al Mundial de Fútbol? Porque no les interesa y son mercados bastante grandes, ¿no?
4: Exacto.
5: Ellos viven, o sea, en la India, Pakistán, todo esto, viven en su mundo del cricket y les va súper bien, hacen sus torneos mundiales y sin molestar a nadie, ¿no?
4: Y sin tanto escándalo, y se la pasan bomba, y sus estadios de 100,000 personas, ¿no?
5: Claro. Oye, Miguel, ya en la recomendación del streaming, ya para irnos, está algo de Netflix que se llama The Last House, La Última Casa. Esta serie que ya está en Netflix, esta es película, se estrenó el 7 de agosto de 2026. Está protagonizada por Wagner Moura.
4: Andy.
5: Actor brasileño americano, ¿no?
4: Sí.
5: Que hizo a Escobar en la serie de Narcos, ¿no?
4: Sí, muy bueno.
5: Y también sale de periodista en la de la guerra, la película de Guerra Civil, también de Estados Unidos, también muy buena y sale de. Entonces, esta película, La Última Casa, es una familia de cuatro, o sea, papá, mamá, hijo, hija, quedan repentinamente atrapados en su casa sin posibilidad de escapar y deben de trabajar en equipo para sobrevivir frente a la escasez de sus recursos y la misteriosa amenaza que los mantiene cautivos. Son de estas series así medio apocalípticas que le gustan a usted, señor.
4: Sí, señor.
5: Y se la recomiendo porque es cuando ves que el mundo, ¿qué va a pasar si nos quedamos atrapados?
4: Y si hay zombies y marcianos, mejor.
5: Uy, no, mi hermano, espérate a que la veas, no te la quiero spoilear, pero chécala. Es okay. The Last House, La Última Casa, está en Netflix. Oye, ya para irnos, sí, felicité a Evi que nos pusiera una canción, porque se celebran 25 años de los ataques terroristas en Nueva York.
4: Claro.
5: Entonces, en Estados Unidos, el Super Bowl se jugó. De todos modos, y fue invitada la banda irlandesa U2 y tocaron la canción Where the Streets Have No Name y pusieron una especie como pantalla con una cortina donde mientras iban cantando la canción salían los nombres de todas las víctimas de estos ataques terroristas, tanto en los edificios, los cuerpos de rescate, policías, bomberos, la gente que falleció en el Pentágono, la gente que iba en los aviones que cayeron. Entonces fue muy emotivo. Entonces pensé que pues hoy sí nos podríamos despedir con esa canción Where the Streets Have No Name, que fue interpretada en el Super Bowl después de los atentados del 11 de septiembre del 2001. Muchas gracias, Miguel, muchas gracias, Evi, y gracias al público de Globo y MBS Noticias Tijuana.
4: Y con esto nos despedimos.

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0: Señoras, señores, niños, niñas, hombres, individuos, seres humanos de este planeta. Aquí está el querido Gilgilillo, Gilgilillo, Gilgilín. ¿Cómo está, Mijil? ¿Dónde vas a ir el fin de semana? ¿Ya te vas a Las Vegas desde ahorita? ¿Qué vas a hacer, Mijil?
1: Ahorita me voy volado al aeropuerto, mi Jessy, para poder estar este fin de semana por allá. Ya el lunes te cuento cómo le fue a Duelo, que estuvo, que tiene una presentación en el Mandalay Bay, en el House of Blues. Y bueno, pues a ver qué más alcanzo a ver. Ya ves que las colas de migración luego son medio complicadas.
0: Ay, jale,
1: si no tienes el Global, tarda ahí.
0: Gilillo, pues ese Global Entry es una bendición.
1: Sí, ¿verdad? Es una joya.
0: Bendición.
1: Sí, pero bueno, por lo pronto, mi querido Jessy, para quien se queda, les quiero sugerir que vayan a ver, y si tienes oportunidad, vete a ver la obra de Daniel Jiménez Cacho, que está en este Centro Cultural 1. Estos teatros que opera el querido Alex Go, no sabes qué bien le está yendo la temporada. Se llama Nocturno, es un monólogo. Jiménez Cacho es un actor brutal, es impresionante cómo desde que aparece en el escenario esto sucumbe, y en los diálogos que avienta, la forma en la que abre, tiene una premisa bien muy atractiva, muy impactante, que habla de un hombre que comete un homicidio imprudencial. Y que esto provoca justamente que pues todo en su vida se derrumbe, ¿no? Y creo que me llama mucho la atención de qué forma Memo Viges y el querido Alex Go le dieron un giro a este tipo de puestas en escena, porque ya ves que los teatros de ahí son enormes, o sea, son los más grandes de México. Y lo que hicieron para esta puesta en escena fue acondicionar, y solamente hay 450 localidades. Entonces hacen que la atmósfera de ese foro sea muy íntima, que son un montón de lugares de todas formas, pero que sea muy íntima, y permite que esta obra dirigida por el querido Francisco Franco sí tenga una repercusión importante en la gente. Estuve por ahí en el estreno, no sabes la cantidad de actores de primera línea de teatro que llegaron, y bueno, hasta el maestro Miguel Sabido, que es un dramaturgo y es un hombre del entretenimiento importantísimo, ahí estaba por ahí, todos estaban pasando lista y pues rendidos ante los encantos que tiene Jiménez Cacho cada que se sube al escenario. Es impresionante el magnetismo, y pues lo hemos visto en muchas películas. Bardo, por ejemplo, o Arráncame la Vida, que tuve la oportunidad de verla hace unos días, de volverla a ver. La verdad es que es impactante, y son de estos actores que son como nuestros Robert De Niro o Al Pacino, Que están ahí, y que tendríamos que pasar lista para ver cada una de las aportaciones que tiene, Jessy, ¿eh?
0: Sí, no. A ver, Jiménez Cacho es uno de los grandes clásicos que tenemos acá, uno de los mejores actores que ha tenido el teatro, el entretenimiento en México. Y sí, es imperdible esta puesta en escena, mi querido Gilillo. Y pues la verdad es que felices de que se presente en México y tener la oportunidad de verla. Entonces, en lo que tú estás en Las Vegas, yo me puedo lanzar.
1: Vete a dar una vuelta ahí al Centro Cultural, en el Teatro 2, ahí es donde está el maestro Jiménez Cacho. Vale la pena verlo. Entiendo que va a ser una corta temporada, y que convencerlo fue complicadísimo, porque las agendas... la agenda del maestro Jiménez Cacho es muy compleja, y le batallaron. Mi querido Memo Viges y Alex Go me contaba, Alex, que sí fue un esfuerzo muy grande, y que primero cautivarlo, ¿no? Con el texto, ¿no? Y que él decidiera decir, ahora le va. Porque además, no está pensada para no, ellos como productores, ni tanto Memo como Alex, no pensaron en otro actor más que en él para hacerlo. Y hasta que lo consiguieron, pero fue un proceso de un año más o menos, estar ajustando las agendas, ajustando la misma traducción. Entonces, pues son dos esfuerzos que se presentan y que difícilmente regresan, ¿no? Por las mismas agendas, y pues porque obviamente todo el tiempo se están renovando tanto personajes como los productores, como el mismo maestro Jiménez Cacho, ¿no?
0: Pues la verdad es que pues, voy a ir, Gilillo, y ya te contaré yo también.
1: Sí, date una vuelta, ¿vale?

0: lunes cómo nos fue en Las Vegas.
1: Ay, Dios mío, que Dios te me bendiga, te me cuide.
0: Ahí llevamos, ahí cuidando, blindando el hígado.
1: Que el Dios de la apuesta, el alcohol y el dinero te cuide.
0: ¿Verdad? Sobre sí, todo favor, que cuide los centavos.
1: Eso, es lo más importante.
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1: Julio César Chávez.
2: Nacido en Ciudad Obregón, Sonora, Julio César Chávez comenzó su carrera profesional en el boxeo a los 17 años y rápidamente demostró ser uno de los grandes talentos del deporte mexicano.
1: A lo largo de su carrera conquistó 6 campeonatos mundiales en 3 divisiones y protagonizó algunas de las peleas más memorables de la historia del boxeo.
2: Más de 100 victorias profesionales y una trayectoria que lo convirtió en una leyenda, Julio César Chávez es considerado uno de los mejores boxeadores mexicanos de todos los tiempos.
1: ¡Oye! Aquí en

0: me da muchísimo gusto estar frente a una de las figuras más grandes que ha tenido México en su historia en lo que tiene que ver a ídolos. O sea, ya quito el box, quito la música, quito todo. Cuando estaba viendo el primer capítulo de lo que vamos a hablar de esta serie de Chávez contra Chávez, Julio, dije, no, pues es que Julio es un ídolo de México, de nivel Pedro Infante, de nivel Juan Gabriel, de esos que hoy va a ser muy complicado encontrar porque esto de las redes trae un desmadre que sale, que no sale, la chica. ¿Qué se siente, Julio?
1: ¿Qué se siente? Pues una gran alegría, ¿me entiendes? Una gran satisfacción. Realmente yo también me quedé impactado con esas imágenes. Te lo juro por Dios que no las había visto. Las viví en su momento, pero como que no las... ¿Cómo te diré? No le tomé importancia, ¿me entiendes? Pero ya ahora de viejo y ya de grande... Ver esas imágenes donde la gente me recibe, donde la gente... Qué bárbaro, eso no se compra con dinero. La verdad, me quedé en shock, te lo juro por Dios. El cariño, el afecto, el arropo de la gente, qué increíble, la verdad.
0: Oye, y aparte el molde de las grandes leyendas, de la historia de estas que te estoy mencionando, núcleo familiar... cerrado, con hermanos, con convivencia, barrio, colonia, y sobre todo, el pilar de todos nosotros, los mexicanos y de todo el mundo, ¿no? La madre, caray.
1: Oh, sí, fíjate que le comentaba hace rato a lo que me han entrevistado, ¿me entiendes? Que ver a tu madre, que siempre ha sido y será siempre la inspiración de mi vida, ¿me entiendes? Verla ahí, ¿me entiendes? Se me llenaron las lágrimas, porque verla ahí en este documental, ¿me entiendes? Tan sanita, ¿me entiendes? Hasta cantándome el cachito, cachito. Y ahorita ver a mi madre en una cama, ¿me entiendes? Con un infarto cerebral. Ay. Pero luchando con su vida, mi madre, ¿no? Pobrecita, lo bueno que todavía me escucha, sabe quién soy. Y eso es lo que sí me pegó, ¿me entiendes? Me dolió porque, pues, imagínate, ¿no? Ver a tu madre ahí cantándote la canción y ahorita está en una cama, ¿me entiendes? Luchando por su vida. Pero pues así es la vida, ¿no? ¿Me entiendes? O sea, estoy consciente de que se me va a ir tarde o temprano, ¿no? Todos nos vamos a ir, ¿me entiendes? Pero ver así a mi madre ahorita, ay, no. Pero en fin, campeón.
0: No, y campeón, también hay que celebrar que estuvo contigo. Celebrar que te impulsó, celebrar que te vio ser campeón, celebrar que le cumpliste su sueño. Eso es lo que hay que celebrarle a tu madre,
1: Julio. Eso es lo más importante, ¿me entiendes? O sea,
0: que te regañó cuando te tenía que regañar, que quizá le tocaron momentos difíciles, pero que en cualquier momento estuvo contigo, Julio.
1: Sí, sí. No, no, la verdad que con eso me quedo, ¿me entiendes? O sea, pero pues como hijo, pues ¿a quién le gusta ver a eso? No, a nadie nos gusta, ¿no? Pero yo sé tarde que temprano, o sea, yo estoy consciente, ¿me entiendes? De que pues se me va a ir, ¿me entiendes? Se me va a ir, ¿me entiendes? Pero ahí está, ¿me entiendes? Luchando por su vida, gracias a Dios. Y lo bueno que me conoce, ¿me entiendes? Lo bueno que me conoce y me dice, ¿quién soy, mamá? El gran campeón mexicano, mi hijo.
0: Ese es quizá el grito más importante o la arenga más importante que vas a recibir en tu vida.
1: Sí, sí, sí.
0: La que te dice tu madre ahorita.
1: Sí, así como está de enfermita, ¿me entiendes? Me dice, ¿quién soy, mamá? El gran campeón de mi hijo. Mi hijo, el más grande.
0: Oye, Julio, ¿y si alguien puede hablar de la fama, del ego, de cómo es de incontrolable, de cómo llega a borbotones y se sale de control, pero que luego se retoma la vida y puedes regresar a un sendero donde das, además de disfrutar todo lo que recibiste en un proceso de recuperación de vida, eres tú.
1: Pues sí, mira, esta documental serie es de superación, ¿me entiendes? Es de superación y motivación para las nuevas generaciones, ¿me entiendes? Pero también es de reflexión, ¿me entiendes? De reflexionar de que sí, los sueños se logran y se cumplen, ¿me entiendes? A base de esfuerzo, dedicación, perseverancia, trabajo, pero sobre todo disciplina, ¿me entiendes? Que se pueden cumplir esas metas, esos sueños, pero también de reflexión, de reflexionar, ¿me entiendes? De ver al Chávez, sí, ese Chávez que se forzó y luchó para llegar a ser campeón del mundo, pero no el otro Chávez, ¿me entiendes? El otro Chávez que cayó hasta lo más bajo, ¿me entiendes? Pero también le estoy dando una esperanza de vida, ¿me entiendes? De que sí se puede recuperar uno, se puede salir uno del hoyo más profundo que hay, ¿me entiendes? Del alcoholismo y la drogadicción, ¿me entiendes? Porque salir de ahí son muy pocos, campeón. Son muy pocos. Yo siempre lo digo en mis clínicas cuando voy a compartir. Están 60 cabrones ahí sentados y les digo, algunos de aquí se van a tener que morir para que otros sobrevivan. ¿Por qué? Porque algunos son más tercos que otros y en el camino ahí quedamos. Lo bueno que yo ahorita lo estoy contando, gracias a Dios, ¿me entiendes? Porque yo, pues estuve a punto de quitarme la vida, ¿me entiendes? Estuve a punto de quitarme la vida de mi hermano, o sea, hice mucho daño con mi adicción, ¿me entiendes? Sobre todo a mis seres queridos, ¿me entiendes? A mi familia. Pero ahora, mira, gracias a Dios, ¿me entiendes? Gracias a Dios, tengo 18 años limpios, sin alcohol y sin droga, ¿me entiendes? Ayudo a mucha gente que tiene un problema que yo. He podido ayudar a mis hijos, ¿me entiendes?
0: Ese es tu triunfo más grande.
1: Totalmente, campeón.
0: O sea, eso vale cualquier campeonato.
1: Totalmente, vale, campeón. Esta es la batalla más dura, el triunfo más grande de mi vida. Fue abajo del ring, ¿me entiendes? O sea, y sigo luchando todos los días, ¿eh? Porque mira, el tiempo no te da la recuperación, campeón. Así tengas tú 20 años, 30 años, de un día para otro, te pierdes y agarras la, ¿me entiendes?
0: Sí, claro.
1: Imagínate, yo he pasado momentos, hijo de la chingada, difíciles con mis hijos, ¿me entiendes? Claro. Complicadísimo, ¿me entiendes? Que la cosa más pendeja y estúpida o sería para mí es por refugiarme en el alcohol y la droga otra vez, ¿me entiendes? Volver para atrás.
0: Sí, claro.
1: Pero ¿cómo, me entiendes? ¿Cómo le voy a fallar a toda esa gente que se ha curado gracias a este, con todo respeto, a este pendejo, ¿me entiendes?
0: Y los que vimos tu serie, la serie que hiciste con tu familia, también vimos que hoy tienes también pilares que te han cuidado y que,
1: sí, no, claro,
0: que te protegen,
1: claro,
0: y que, claro, te llenan, no, de amor y que,
1: claro,
0: te, no, tienen ahí sentado. O sea,
1: claro, no, no,
0: la familia que tienes hoy, veo a tu hija, ahora que mencionas tu madre, pues está, no, tu hija, no, ahora, no, que está ahí contigo,
1: esposa sido,
0: tu esposa,
1: mi esposa ha sido fundamental en mi vida, la verdad. O sea, ella dio el primer paso, ¿me entiendes? En tener los pantalones, ¿me entiendes? De meterme en una clínica, ¿me entiendes? La quería matarle, no la quería ver, la hija la chingada, ¿me entiendes? Pero pues hoy le doy la gracia, ¿me entiendes? Hoy le doy la gracia porque gracias a que tuvo el valor, ¿me entiendes? Que no tuvo mi familia, la tuvo ella, de meterme en una clínica y veme, mira, el día de hoy tengo 18 años limpio, ¿me entiendes? Sin alcohol y sin drogas.
0: No, y además te ves mejor que nunca. Te escucho en Box Azteca con el queridísimo Rodolfo Vargas, que soy muy buen amigo, y con todos los que están ahí. Te veo corriendo en las mañanas, de pronto te hacen reportajes, oh, en la serie esta que hiciste ahora, en este documental que pinta maravilloso. Y hoy eres un ejemplo de vida.
1: Pues mira, campeón, no sé si sea un ejemplo de vida, ¿me entiendes? Pero sí, lo que sí te puedo decir es que soy una persona que se levanta todos los días, ¿me entiendes? A entrenar, ¿me entiendes? A ir a mis clínicas, a dar el mensaje, ¿me entiendes? Cuando voy a Culiacán a ver a mi madre, ¿me entiendes? Soy una persona que me dedico ahorita a salvar vidas, ¿me entiendes? A ayudar a gente que tuvo el mismo problema que yo, ¿me entiendes? Que no tiene para pagar, ¿me entiendes? Becarlos, ayudarlos, ¿me entiendes? Que se recuperan la sociedad, ¿me entiendes? Salen de ahí, trabajan, estudian. Y con eso, mira, con eso me quedo.
0: Van un par de veces que le das gracias a Dios en la plática. También Dios ha estado presente, entonces, me imagino, en esta luz que llegó a tu vida.
1: Claro, campeón. Dios, no soy, soy católico, ¿me entiendes? Y creo mucho en Dios, ¿me entiendes? Tampoco me doy golpes de pecho, sí, ¿me entiendes? No, pero sí, la verdad, creo mucho en Dios, ¿me entiendes? Y creo que Dios me dio otra oportunidad de vida, ¿me entiendes? Eso sí, lo estoy consciente, ¿me entiendes?
0: Oye, y más ahora que esto de las redes ha hecho muy superficial todo. O sea, hoy alguien es famoso en una semana, 15 días, en un mes. Sí. Hoy se apagan en un día. Hoy todos se juntan y te odian y luego todos se juntan y te encumbran. Quizá por eso ya no hay ídolos como los que en antaño lográbamos hacer en peleas y peleas y peleas, llenando el Azteca, en televisión todo el tiempo. Escuché, me dio mucho gusto escuchar grandes voces, Sonia Alarcón, el doctor Morales, Camarena, narrando tus peleas.
1: Otro ambiente, ¿verdad?
0: Era otro ambiente, era otra forma de ver el boxeo, ¿no? Sí. Hoy hay artes marciales mixtas, se destrozan.
1: No, hay youtubers, artistas, se suben al ring, ¿me entiendes? Y pues está bien, o sea, hay para todos, ¿me entiendes? Hay para todos. Nada más que tengan cuidado, ¿me entiendes? Que se preparen, ¿me entiendes? Porque el boxeo no es un juego, ¿me entiendes? O sea, ojalá y Dios quiera no les cause una desgracia cualquier ratito, ¿me entiendes? Pero si no se preparan y se cuidan, cuidado, ¿eh?
0: Oye, y algo que me llama mucho la atención, Julio, es la manera tan pasional que sigues viviendo el boxeo. Desde cómo nos lo narras, porque te paras y eches un cabrón y eches un chingado ahí en la transmisión, que eso le pone un sabor muy especial. Hasta cómo le dices, o sea, la pasión te sigue llenando de boxeo.
1: Claro, claro, mira, el boxeo me dio esto. Por eso el boxeo soy todo lo que soy, ¿me entiendes? Gracias al boxeo, ¿me entiendes? El boxeo es mi pasión, ¿me entiendes? El boxeo me sacó adelante, ¿me entiendes? Sacó adelante a mi familia, ¿me entiendes? Que provenimos de una familia humilde. El boxeo me dio todo, ¿me entiendes? Pero el boxeo sobre todo me dio, ¿sabes qué? El cariño, el respeto y el amor de todos los mexicanos. Y eso no se compra con dinero, campeón. Ahí sí, con todo respeto. Ahí sí, la neta, podrán hablar de mí, decir lo que quieran, pero el cariño y el amor de los mexicanos nadie me los quita. Ahí sí me chingo a todos.
0: No, a todos. Y hace rato estaba con un cuate, platicaba en un restaurante, desayunando, y le decía, voy a entrevistar a Julio César. Y le decía, es que si llega ahorita aquí, todas las mesas se paran a saludarlo. Y él va a saludar a todas las mesas.
1: Sí.
0: Y van a salir de la cocina. Y los sí. va a saludar.
1: Así son.
0: Y los meseros. Y eso no lo paga, porque quizás ya hay gente que tiene tanto dinero que ya no se para donde está la gente. Y Julio sigue parándose donde está la gente.
1: Así es.
0: Y esa cercanía no la has perdido y es lo que te tiene donde estás. Una sí, leyenda.
1: Gracias a Dios. ¿No? Hablaste perfectamente bien.
0: Sí, es que te quiero.
1: No, gracias. No,
0: y te voy a explicar por qué. Porque uno le tiene cariño a sus ídolos. Y no necesito estar cerca de ti para no haberte visto y escuchado y todo. Y a lo largo del tiempo te vas encariñando.
1: No, gracias.
0: Las personas que ves.
1: Gracias, campeón.
0: Y eso es muy importante. Julio, después de esta serie, que pinta maravilla, vi dos capítulos, pinta espectacular, muy cruda, con mucha verdad contada por ti, donde tú eres el protagonista. ¿Qué sigue?
1: Pues mira, ya la verdad, lo único que sigue es mi película, ¿me entiendes? Que primeramente Dios, el año que viene ya vamos a... Es una sorpresa, ¿me entiendes? Es una sorpresa, pero es lo único que me queda ya, ¿me entiendes? Ya la verdad, ya hubo serie, bueno, todo, ¿me entiendes? Ya toda la gente ya sabe.
0: Viene la película... Sylvester Stallone, que es uno de los grandes del cine, tú eres su ídolo,
1: Va a haber sorpresa, que vamos a ver.
0: Muy bien.
1: Te vas a llevar una sorpresa.
0: Espero, porque siempre me he llevado sorpresas contigo. Espero seguirme emocionando y seguirte escuchando, disfrutando de las peleas de box, cada que se presenten ahora en Box Azteca. De ahí, boxeadores mexicanos que veas que tengan futuro importante.
1: Mira, no te voy a dar uno específico, ¿me entiendes? Pero México siempre va a estar ahí.
0: Un semillero, ¿no?
1: Semillero, sí. Se va al Canelo, que ahorita es la cara del boxeo, y va a venir otro, ¿me entiendes? No te digo cuál, no sé, la verdad. Pero vas a ver, si no.
0: Y es que yo creo que el molde del mexicano está hecho, ¿no? Desde el Poas Olivares, todos ellos, ¿no? Zárate.
1: No, México ha sido una cuna de grandes campeones mundiales.
0: Travieso Arce.
1: Bueno, ese era malito, pero entrón el cabrón, ¿me entiendes?
0: Fajador, ¿no?
1: Valiente el cabrón, le digo yo. Se enoja porque le digo, pinche diendo, tú estás muy feo. Le digo, eres muy malo, pero muy valiente, cabrón.
0: Eso es lo importante. Julio, muchas gracias.
1: Sale, campeón, gracias.
0: Gracias por estar acá y mucha suerte, larga vida para Julio César Chávez.
1: Igualmente para ti, campeón.
0: Y su legado.
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0: Bueno, un día como hoy, pero de 1971, nació Alessandra Sánchez Rosaldo, conocida como Alessandra Rosaldo, hoy esposa de Eugenio Derbez y hace décadas también vocalista de Sentidos Opuestos. Aquí los dejamos con esta radiografía.
1: Radiografía en Jesse Cervantes en vivo. Desde pequeña quiso ser artista. Hizo coros para Thalía y Lucero. En el cine su voz ha acompañado a varias generaciones. En las telenovelas ha destacado por sus interpretaciones y en la música nos ha regalado éxitos inolvidables. Ella es Alessandra Rosaldo. Alejandra Sánchez Barrero, o simplemente Alessandra Rosaldo, nació un 11 de septiembre de 1971. Desde pequeña se vio interesada por el espectáculo y junto a sus amigas de la infancia jugaría a tener su propio grupo musical. Su padre, quien era manager y productor de artistas, apoyaría a Alejandra para que hiciera coros en la canción que interpretaría Thalía, moderna niña del rock, en el festival Juguemos a Cantar de 1984.
2: 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Con la canción Moderna Niña de Rock.
3: Moderna Niña de Rock. Así me dicen que soy.
1: Durante un festival de la academia del famoso coreógrafo Milton Gio, donde tomaba clases Alessandra, sería la primera vez que subiría a un escenario e interpretaría una canción de Lucero.
4: La primera vez que yo me subí a un escenario sola fue en un festival de la academia de Milton Gio. Esa fue la primera vez que yo me subí a un escenario sola y recuerdo que me encantó.
1: Más adelante y siguiendo su carrera como cantante, a sus 17 años, recibiría una llamada que le cambiaría la vida.
4: Un día, cuando yo tenía 17 años, suena el teléfono de mi casa y era una de las coristas de Lucero. Y me dice, Ale, estoy buscando a tu papá. No, pues no está. Fíjate que para el concierto de mañana no voy a poder ir. Y la suplente tampoco puede. Y me acuerdo haberle dicho, ah, pues no te preocupes, yo lo hago. ¿Cómo?
1: Alessandra también llegaría a ser corista del grupo Caló, Paulina Rubio y Alex Bauer, ex Timbiriche. Para 1992, Alessandra Rosaldo conocería a Chacho Gaitán, con quien emprendería la creación del grupo que en un principio se llamaría Hayalay. Y más adelante lo conoceríamos como Sentidos Opuestos. Y con su primer sencillo, Historias de Amor, el éxito llegaría.

0: música, Alessandra comenzaría a actuar en telenovelas, siendo Décadas Sueños de Juventud, donde haría su debut. Hasta el momento, Alessandra ha participado en 7 telenovelas, donde ha destacado por sus interpretaciones. Continuando con su carrera de actriz, ha participado en 3 películas, No se aceptan devoluciones, de 2013, y Spare Parts, de 2015. En doblaje, interpretó la famosa melodía Cuando alguien me amaba, de la película Toy Story 2.
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0: Entre sus amores se encuentran Adolfo Ángel el Temerario, Ernesto D'Alessio y Eugenio Derbez, con quien se casó en 2013. Alessandra Rosaldo cuenta con 7 discos grabados, con sentidos opuestos, 2 como solista, ha interpretado varios temas de telenovelas, ha sido acreedora a premios como Lo Nuestro, premios TV y Novelas y premios Bravo. Artista versátil, atrevida y arriesgada. Una mujer en constante

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1: Señoras, señores, el hombre, el individuo, el ser humano.
2: Oye, Ville, pues no sé si pudiste ver un poquito del circuito callejero en Madrid.
1: Ah, oye.
2: De la Fórmula 1 en las pruebas y demás.
1: Fíjate que después de 45 años, la Fórmula 1 vuelve a Madrid con una espectacularidad fuera de serie, porque ahora regresa a las calles de Madrid.
2: Increíble, ¿no? O sea, vaya, prácticamente, o sea, pues para muchas, o sea, un par de generaciones, es la primera vez que se da la Fórmula 1 allá en Madrid. Circuito callejero espectacular, ¿no? Entonces creo que va a ser atractivo ver esta competencia allá en Madrid, España, que dicen por allá que, bueno, que Madrid está paralizado, obviamente entregados todos los españoles a la Fórmula 1.
1: Fíjate, tiene el circuito ahorita 5.4 kilómetros de largo, o sea, 5 kilómetros, 414 metros, 22 curvas y 2 rectas bien definidas, donde hay posibilidades, por supuesto, de rebasar. Y hay una curva impresionante.
2: Esa
1: llamada
2: es
1: la Monumental.
2: Sí, esa creo que muchos dicen que es la curva más difícil en todos los circuitos de la actual temporada.
1: Sí, no, va a estar 350,000 espectadores va a haber el fin de semana, el fin de semana.
2: Sí, o
1: Madrid,
2: sea, sumando todos.
1: Todo a ver, un acontecimiento.
2: Y habla, creo yo, de lo bien que está Madrid, o sea, de a ver, es sí, que un circuito claro. Callejero. O sea, habla de la inversión que puede haber para que obviamente las calles, las avenidas, pues se tengan un trazado, una pavimentación, por decirlo, espectacular, rayándolo perfecto.
1: Y que, como decía Checo Pérez, que no huele a mota todavía.
2: Que no huele a mota como en Las Vegas.
1: Como en Las Begoñas.
2: Sí. Bueno, tenemos eso. Regresa al NFL. Ayer jueves, en un partido ahí desde Australia, se quejaron mucho los jugadores, sobre todo de los Rams, por el jet lag. Porque el partido, pues es que en Australia el cambio de horario es una locura.
1: Oye, y además, pues, se notó la queja porque los apalearon.
2: Los apalearon, sí, 27-7. Los Rams, que llegaban como favoritos, son los favoritos para ganar el Vince Lombardi en esta temporada, y los hicieron pedazos. Pero bueno, se reanudan las actividades de la NFL.
1: Mira, allá son 16 horas más.
2: 16 horas más, eso es una cosa de locos. Digo, la intención esta de hacer más global la NFL. Pero pues de repente habrá que ver también a los jugadores qué tanto les conviene o qué tanto están de acuerdo.
1: Uno de mis hijos estudió allá. No, hombre, le hablabas aquí en la mañana y andaba en el pedo
2: allá en
1: la
2: ¿Allá tarde. En Australia?
1: Sí, claro.
2: Mira.
1: En Melbourne.
2: Wow, qué maravilla.
1: Sí.
2: ¿Y lo fuiste a ver o algo, no?
1: No, hombre, qué lejos que lo
2: veo. Bueno, muchacho, para cabrón. Conocer.
1: Si antes di, lo mandamos al cabrón.
2: Sí, de acuerdo. Pero bueno, debe ser muy bonito por allá. Yo tampoco conozco, pero
1: sí,
2: la verdad es que sí se me antoja.
1: Muy bonito.
2: Bueno, Falcons, Steelers, Ravens, Colts, Bills, Texans, Bear Panthers, Browns, Jaguars, Saints, Lions, Jets, Titans, Buccaneers, Bengals, Cardinal, Chargers, Packers, Vikings, Dolphins, Raiders, Commanders, Eagles. El domingo por la tarde noche, 6:20 hora de México. Es un juego muy atractivo por la gran cantidad de aficionados a los Cowboys. Es Cowboys contra Giants. Y el lunes, el Monday Night Football, será entre los Broncos y los Chiefs. Presentaron ya de manera oficial, digamos, ante los medios a Rafita Márquez. Una presentación. Rafa, la verdad, no es que hable mal, pero habla poco, o sea, es medio reservadón. Sí. Rafa Márquez, pues mucha suerte, ¿no?
1: Toda la suerte del mundo. Por ahí escuché que Martinoli le decía que si estaba consciente que los procesos era muy complicado encontrar un proceso largo y que los procesos eran muy criticados.
2: Ajá.
1: Y pues le decía, ¿tú crees que si no estuviera consciente estaría aquí?
2: Exactamente.
1: Pues toda la suerte del mundo, la verdad.
2: Sí, toda la suerte
1: de nuestro fútbol y toda la suerte del mundo para Rafael Rafa Márquez.
2: Sí, hay un jugador en el Nápoles que se llama Antonio Vergara, ya para concluir. Él tiene raíces mexicanas, entonces es buen jugador, la verdad. Estaban ahí especulando con que podría ser parte del equipo nacional, o sea, que le ofrecieron
1: Órale.
2: Que jugara con México, pero no, él dijo que no, que él se quiere quedar
1: italiano, señor.
2: Gracias, Poncho.
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1: De la época del Frogs, la de Follow the Leader, Leader, Leader. Saludos, Lupita. Y bueno, estamos invitándoles a que voten, dándoles la bienvenida al viernes de Señora Locochona, quien si ese tiempo pudiera volver, y estamos con la votación para seleccionar hoy, cerrar la votación. Empezamos ayer desde las 4 de la tarde y vamos a cerrar la votación para la Red Globo. ¿Qué tema quieres escuchar? ¿Qué quieres que desmenucemos, que platiquemos, que conversemos con nuestra psicóloga Ana Güera Rascón? Ana Rascón, ella es sexóloga, también es terapeuta de pareja, entonces hay que aprovechar. Tenemos estos temas que ustedes eligieron: heridas del pasado, que pueden ser de la infancia, estrés económico, que puede ser por deudas, y los que nosotros venimos proponiendo, el staff de la Red Globo: disfunción sexual, familia tóxica, gestión emocional, duelos, todos los tipos de duelos que hay, pareja, y pues nos puedes especificar el duelo que te gustaría que tocáramos, el aspecto de la pareja que te gustaría que tocáramos. Por aquí nos pidieron duelos en las relaciones, parejas que forman familias reconstruidas con hijos tuyos, míos y los nuestros. Recuerden que ahora la Red Globo es mixta, ya la tenemos a la vuelta de la esquina y necesitamos el tema. Así es que puedes votar enviándonos tu mensajito, puede ser anónimo, como tú lo quieras, al 619-484-2999 o al 664-855-2655. Es muy importante hacer esta red con ustedes y díganos qué es lo que quieren escuchar, así como nuestro buen amigo que nos solicitó este estrés económico.
2: Buenas tardes. Sí, también es muy buen tema, y no nomás sería tocar el tema, también dar una solución como grupos de apoyo, no sé, de financieras, para poder salir uno de las deudas, o gente que sepa de economía, saber cómo administrarse, porque la verdad, mucha gente piensa que los créditos son dinero regalado, le dan un crédito y ya no lo vuelve a pagar, o gasta más de lo que gana. Son muchos temas, eso es una cultura que no tenemos nosotros como ciudadanos.
1: Pues muchísimas gracias, entendido y anotado. Seguimos recibiendo sus votos, tenemos esta hora, lo que queda de esta hora. Por lo pronto, viernes de Señora Locochona, que el mundo ruede, si ese tiempo pudiera volver.

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11: 8 de la noche con 17 minutos. La temperatura en San Diego en este momento es de 24 grados, 75 Fahrenheit. La máxima para mañana, 26 grados, 79 Fahrenheit. Y para cruzar, tenemos la información, pero antes tenemos una situación ahí en las carreteras. Hay un auto descompuesto en el 805 Sur a la altura del Freeway 52. En la garita de San Isidro, en carriles normales, 30 minutos. Ready Lane, 20. Línea Centri, 10 minutos. Cruce peatonal, 20. En la garita de Otay, carriles normales y Ready Lane, 30 minutos. Línea Centri, 15. Cruce peatonal, 20.
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0: Muchas gracias a Claudia Paola, que ya votó aquí para la Red Globo. Ella ya nos ha estado acompañando con su mami. Y bueno, ella propone vota por el tema de familia tóxica. Por acá también nos dicen buenas noches, duelo por la pérdida de papá. Muchas gracias, ya están registrados sus votos. Recuerden que hoy cerramos votaciones y tenemos por acá de Spring Valley a Paula.
1: Buenas noches, Evi. Pues bueno, yo voy a participar en eso de los temas que pueden tocar, que todos son bien interesantes, ¿verdad? Pero a mí me gustaría el como las pérdidas. Las pérdidas, los duelos, porque pues cuando perdemos a un familiar se siente muy feo, tarda uno mucho para recuperarse y todo, y se siente uno muy mal. Eso, y pues también es perder un familiar, también es perder separación de una pareja, yo digo que también afecta. Entonces, esas cosas, pues.
0: Agradezco mucho tu participación, Paula, y fíjate que Mi Pecho No Es Bodega va en primer lugar familia tóxica y duelo, y en segundo lugar estrés por deudas, y tercer lugar heridas del pasado, que pueden ser de la infancia. ¿Qué canción te ponemos?
1: Hola, Evi, buenas noches. Pues aquí bien puntualita, ahora sí, mira. Escuchando si ese tiempo pudiera volver, y pidiéndote una canción de Los Hombres G, Te Quiero.
0: No se hable más. Estamos en Globo 99.3. La votación para nuestra próxima Red Globo, que ya está a la vuelta de la esquina. Muchas gracias por su participación. Sigan votando.

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0: Pues así se escucha Liliana, que ya está inscrita para este Meet and Greet con Sin Bandera. Recuerda escucharnos para las dinámicas y ganar los boletos o la oportunidad de conocerlos en vivo. Solamente mándanos un audio en este momento a nuestro WhatsApp 619-484-2999 y 664-855-2655. Envías tu audio y automáticamente quedas inscrito para poder ganar este Meet and Greet con Sin Bandera. Ricardo, hola.
1: González, en este viernes de señora locochona, de la señora Alexandra Rosado, esposa del señor Eugenio Derbez, antes sentidos opuestos, ¿dónde están? ¿Dónde más, no? En Globo 99.3, sí, sí, tiempo.

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2: Son las 8:31. Muchas felicidades a Alejandra, que se ganó los boletos para Yuridia en San Diego. Y por acá a Dylan de San Diego o Los Ángeles, no sé, es área 808, dice que estábamos tocando una canción que dice bam, bam, bam. Pues yo creo que es La Bomba. Es La Bomba con Azul Azul. Ya le contesté. Y si hoy no tienen tiempo de mandarnos su canción de Sin Bandera, mañana voy a estar de 4 de la tarde a 9 de la noche para que vayan afinando la garganta, mandando su mejor grabación. Yo le echaría como una grabación de 10 a 30 segundos y cantando su tema con el que se sientan más cómodos de Sin Bandera, para que se puedan ganar este Meet and Greet, que ya es muy pronto, es en este mes de septiembre.
3: Hola, ¿qué tal, mi Bellivi González? Aquí esperando ansiosamente si ese tiempo pudiera volver. Y en esta noche de viernes de Señora Locochona, te quiero pedir un tema de mi Lady Gaga. ¿Qué te parece esta noche? Bad Romance, en la mejor estación, Globo 99.3. Feliz fin de semana, bella. Qué emoción que mañana podré escucharte nuevamente. Saludos.

0: 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Y vamos con Dalia, que ya va a sacar las prohibidas. ¿Qué tiene? Para eso es el viernes.
1: Hola, Evi, buenas noches. En esta noche fresca ya, gracias a Dios, quiero escuchar la canción de Amanda Miguel, Así no te amará jamás, en este viernes de Señora Locochona, en Si ese tiempo pudiera volver. Que pases un bonito fin de semana. Bueno, nos escuchamos mañana, Evi.

0: Ya quieren escuchar a la J-Lo. Eso me encanta. Y por acá, Claudia Paola dice, Evi, gracias por la red Globo. Espero poder acompañarlas a Nagüera y a ti en el próximo evento. Ay, sí, ojalá. Les voy a decir cómo los temas que tenemos a proponer, y ustedes también siéntanse en libertad. Quedan escasos minutos para que nos digan qué tema les gustaría escuchar en la red Globo. Vamos a cerrar las votaciones a las 9 de la noche. Tenemos pareja, duelos. Puedes especificar qué aspecto de la pareja, qué tipo de duelo te gustaría que abordáramos. Gestión emocional, familia tóxica, disfunción sexual, heridas del pasado, de la infancia y estrés económico. ¿Qué tema te gustaría escuchar en la próxima Red Globo? Y tenemos por acá un tema.
1: Hola, buenas noches, Evi. Aquí escuchándote y deseándote un feliz viernes. Y pidiéndote, por favor, si ese tiempo pudiera volver, la canción El Pasadiscos con Diego Verdaguer. Gracias. Bonita noche para todos.

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6: Son las 8 de la noche con 48 minutos. En Tijuana la temperatura es de 23 grados 74 Fahrenheit. La máxima para mañana sábado 28 grados 83 Fahrenheit. Y para cruzar en la garita de San Isidro en carriles normales media hora. Ready Lane 20 minutos, líneas entry 10, cruce peatonal 20. Por la garita de Otay, carriles normales y Ready Lane 25 minutos, líneas entry y cruce peatonal 5.
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Son las 8:53 y aquí tenemos ya el recuento de los votos para nuestra próxima Red Globo, que va a ser muy, muy pronto. En tercer lugar quedó estrés económico, que puede ser por deudas. Segundo lugar, la familia tóxica, qué tremendos, hay que portarnos bien. No hay que andar de torturando a nuestros familiares, por favor. Y primer lugar quedó duelo. Duelo, me decían, el duelo por la muerte del papá, de algún familiar, por la finalización de la relación de pareja, todos los aspectos de duelo, ¿no? Y que también incluye la muerte de la mascota. Hay gente que dura años en recuperarse porque deja una huella muy honda, estos compañeritos hermosos. También están los duelos por la pérdida de un trabajo. ¡Ay, de la casa! Dios mío. Entonces, bueno, pues el tema que salió ganador es el de duelo. Muchas gracias por su participación, por apoyarnos. Y mañana vayan preparando ahí sus audios para que se puedan ganar el Meet and Greet con Sin Bandera en San Diego, ¿ok? Bueno, por lo pronto, ya nos vamos a hacer la meme. Pórtense muy bien, manejen con precaución. No torturen a su familia, por favor. No quiero que me soliciten estos temas. Eso quiere decir que la gente se porta mal. Ando de mamá cachimba, no me hagan caso. Bueno, bendiciones, gracias. Les habló Evi González y Camila quiere escuchar a J-Lo. Y pues, ¿quién soy yo para decir que no, verdad? Seguimos con Si Ese Tiempo Pudiera Volver. Hasta mañana vamos a estar con el Evitón de 4 de la tarde a 9 de la noche. Gracias. Chaucito, babies. J-Lo.

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1: 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Aunque es un platillo típico de las fiestas patrias, nunca es mal tiempo para comerlo. Hoy en nuestro platillo sabio nos acompaña la Abue Angie para enaltecer nuestros sabores con un plato que nos aporta proteína, carbohidratos y toda la frescura de las verduras. Estamos hablando del pozole blanco con salsa de chile de árbol. Tomen nota. Revista del Consumidor.
2: Nietecitas y nietecitos, bienvenidas y bienvenidos a Revista del Consumidor Radio. Soy su Abue Angie y hoy en el Platillo Sabio los voy a consentir elaborando un platillo tradicional con ingredientes de temporada de nuestro campo mexicano. Un delicioso pozole blanco con su respectiva salsa. Los ingredientes que vamos a necesitar para el pozole son 1 kilogramo de maíz pozolero precocido, 2 cebollas blancas, 2 cabezas de ajo grandes, 1 kilo de carne de puerco en trozos, 1 kilo de retazo de pollo, 3 cubos de consomé de pollo, sal de grano y 9 hojas de laurel. Para la salsa, 6 chiles de árbol del que pica, 12 chiles de árbol del que no pica, 2 dientes de ajo, 2 jitomates, 3 cucharadas de vinagre de manzana, sal molida y orégano. Para acompañarlo, col, orégano, rábanos, limones y tostadas. Vamos al procedimiento. En 3 ollas grandes ponemos a hervir suficiente agua y agregamos a una de ellas el maíz pozolero. Para dar sabor, cocemos el maíz con hojas de laurel, 1 cubito de consomé de pollo y sal. Además, agregamos 5 dientes de ajo y una cebolla previamente licuados y dejamos cocinar hasta que el maíz reviente. Colocamos en una de las otras 2 ollas el pollo y en la otra la carne de cerdo. En cada una agregamos 3 ajos, media cebolla, 3 hojas de laurel y sal. Tapamos y dejamos que cueza aproximadamente durante una hora. Una vez que todo se haya cocido, vertemos el caldo de puerco, el caldo de pollo y la carne a la olla donde está el maíz. Por último, lo dejamos hervir 5 minutos para que se mezclen los sabores y listo. Para la salsa, licuamos los chiles, el jitomate, los dientes de ajo, el orégano, el vinagre de manzana y la sal. Debemos estar atentos para quitar la espuma que se pueda formar. Para su emplatado, servimos el pozole bien caliente y lo acompañamos con carne deshebrada, col, rábanos, cebolla, orégano, limón, la

0: mes estamos en la cabina con la abu más querida de México, la abue Angie.
1: Ay, nietecita, muchas gracias por decirme así.
0: No, pues sí, es todo un gusto que nos acompañes y queríamos platicar acerca de cómo te sientes, cómo fue que surgió esta incursión en las redes sociales.
1: Pues mira, me siento bien contenta y esto de las redes, pues la verdad es que yo no quería, nietecita. Yo tenía mi trabajo, era comerciante, duré más de 50 años, pero al llegarme la edad, pues ya no es lo mismo. Ya no tenía las mismas fuerzas, las mismas ganas, y pues me ponía a llorar y mis hijas se dieron cuenta y me dijeron, no, vamos a hacer videos, dice, porque no queremos que te enfermes.
0: ¿Y cómo fue que surgió hacer videos de cocina? O sea, ¿tú ya tenías este amor por la cocina desde hace tiempo o cómo fue que decidieron comenzar a hacer recetas?
1: Pues sí, o sea, toda mi vida cociné. Porque por ser ama de casa, porque yo andaba con mi abuela, y así surgieron. Así surgió lo de hacer las recetas, porque me decía mi hija que, oye, ma, ¿por qué no hacemos recetas de comida? Tú las haces, tú cocinas bien sabroso. Le dije, no, mija, a ti te gusta porque eres mi hija, pero a las demás personas no les van a gustar. Sí, ma, que no sé qué, que no sé cuándo. Y le digo, bueno, ¿qué te parece si mejor enseño cómo se escoge la fruta, la verdura? Porque luego los nietecitos que no saben, pues van comprando y no saben.
0: Sí, no.
1: Y así fue como empecé primero, enseñando cómo se compra la fruta, la verdura, los abarrotes, y ya después vinieron lo de las recetas.
0: ¿Y estos conocimientos cómo los fuiste adquiriendo? ¿A ti te los enseñaron o tú empezaste observando de tu mamá, de tu abuela?
1: No, pues yo fui comerciante más de 50 años y pues mi negocio era de frutas, verduras, abarrotes, chiles secos, entonces ahí aprendí.
0: ¿Y cuál es la particularidad de este pozole blanco?
1: El blanco lo hago porque hay nietecitos que no comen chile.
0: Sí.
1: Entonces yo lo hago con ese fin de que, pues la comida es para disfrutar. Yo lo hago con el fin de que los que no comen chile, pues que lo disfruten, ¿no? Y ya los que comen chile, pues ya les hago otra salsita.
0: Muy bien, y así ya cada uno escoge
1: Exacto.
0: el nivel de picor que quiere para...
1: Y comen todos.
0: Sí.
1: ¿No? Porque cuando hacen una comida picosa para todos y los que no comen chile, tenemos que pensar en todos los nietecitos.
0: ¿Y la incorporación de la col en vez de la lechuga?
1: Ah, lo que pasa es que, bueno, yo le echo col porque cuando sirves el pozole se tiene que servir caliente porque es carne de puerco y si no se hace como ceboso. Entonces cuando lo servimos está bien caliente y cuando le echas lechuga, la lechuga se apaga. Se hace así como aguadita.
0: Sí.
1: Y a mí no me gusta yo. Y la col se queda durita.
0: Ok.
1: Por eso, pero igual pues se puede servir con la
0: lechuga. ¿Y no contrasta con el sabor del caldito?
1: Pues para mí no, pero es cuestión de gustos. Por eso nosotros cuando hacemos en la casa, ponemos lechuga y ponemos col.
0: Y así que cada quien.
1: Sí, porque siempre trato de que todos coman, ¿no? O sea, porque si a mí no me gusta la lechuga, pues a los demás sí, ¿no? Entonces así se trata, lechuga y col.
0: ¿Y qué significa para ti acompañarnos hoy en la Profeco para preparar el platillo sabio del mes?
1: Ay, pues me da mucho gusto, me siento muy contenta de que se fijen en esta abuela. Me dio mucho gusto que ustedes me buscaran y me siento útil, nietecita. Yo soy una señora ya grande y yo quiero que el día que yo me retire de aquí, quiero que todos mis nietecitos dejarles algún aprendizaje.
0: Muchas gracias, en serio, por apoyarnos, por enseñarnos cosas que ya no sabemos.
1: Que se están perdiendo y que pues yo la verdad es que no quiero que se pierdan porque somos mexicanos y aparte nuestra gastronomía es reconocida en todo el mundo. Por
0: Así
1: nuestros
0: es.
1: Moles, por la comida sencilla que hacemos, pero bien sabrosa.
0: Sí, ya es parte del patrimonio cultural.
1: Sí, así es, por eso yo me siento bien contenta y orgullosa de ser mexicana.
0: También las y los invitamos a seguirnos en todas las redes sociales de la Revista del Consumidor y en nuestro canal de YouTube Profeco TV para que conozcan el paso a paso de este procedimiento del pozole blanco. Muchas gracias por acompañarnos. Gracias por estar con nosotras.
1: Hasta luego, nietecitos.
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1: Good morning, San Diego. Buenos días, Tijuana. Son las 7 de la mañana con 5 minutos. Bienvenidos, Globo 99.3. Damos inicio en este momento y saludamos en este ya sabadito, fin de semana. ¿Cómo anda? ¿Quién anda ya de trabajoso, trabajosa? Hoy, 12 de septiembre del 2026. ¡Qué rápido! Siento que este año sí se fue en un abrir y cerrar de ojos. Cuéntame qué andas haciendo. ¿Te tocó trabajar en sábado? ¿Te tocó levantarte temprano? ¿O simplemente ya es el reloj, verdad? Que muchos nos despierta por la rutina semanal. Vamos a comenzar con música. Vamos a empezar con saludos también a través de nuestro WhatsApp. San Diego, nos puedes mandar tu mensajito, puedes pedir alguna canción en el 619-484-2999, Tijuana 664-855-2655 y obviamente el reporte ciudadano. Quiero saber qué está pasando en San Diego, el tráfico, ¿hay alguna noticia que nos quieran compartir o quieran prevenir? Se puede aquí a través de la radio mandando su audio. Lo mismo en Tijuana, tráfico lento, accidentes, puedes mandar felicitaciones. Simplemente unirte, ¿verdad?, a esta comunidad globera fronteriza de San Diego y Tijuana. Vamos con más música. Llega Piso 21 y Cristian Nodal, esta canción, Pa' olvidarme de ella. Estás en Globo 99.3 con Evelyn Sanzole.
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0: Continuamos con más música. Son las 7 de la mañana con 25 minutos. Oigan, y ayer ganaron los Toros. Venga, qué felices andamos acá en la frontera porque ellos andan allá en Tabasco y ganaron pues el tercer juego, pero es el segundo ganado. Vamos a ver qué pasa hoy, qué depara para hoy. Que se enfrentan contra Tabasco. Vamos a escuchar sus audios a través de WhatsApp. Por acá ya están saludando. Buenos días. Dicen por acá, Pavel dice, excelente sábado trabajando desde las 4. ¿Me podrías poner una canción de las 3? ¿Una canción de las 3? ¿Cómo? No entendí. ¿Así se llama? A ver, por acá está Braulio. Good morning.
1: Muy buenos días, Evelyn. ¿Cómo se encuentra la señorita linda?
0: Bien, bien. Cansadilla,
1: pero bien.
0: Esta
1: mañana fresca, por fin. Te mando un abrazote para ti. Y un abrazo también para todos los amigos de Globo. Excelente sábado.
0: Igualmente para ti, Braulio. Gracias por tu audio. Gracias por tus saludos y tu sintonía. Por acá también saludamos a nuestro querido Osva, que nos manda el marcador final del juego de anoche, que quedaron 2-0 ganando Toros contra Tabasco, contra los Olmecas. Ay, el béisbol es tan impredecible. No sabemos qué sucederá, pero al momento Tijuana lleva ventaja para ser campeón de México, o sea, campeón nacional, que se lleve la serie del Rey. Imagínense qué bonito llevar el nombre de Tijuana a nivel nacional y de hacer ruido, como decimos ahí en el estadio. Hello, Osva, ¿dónde andas?
2: Buenos días, Abelizaje, aquí andamos en sintonía de Globo 99.3, la estación que toca hitos todo el día. ¡Saludos, Abelí! Aquí bien contentos, bien felices, echando fiestas.
0: ¡Claro!
2: Nos llevamos el segundo, 2-1, vamos, 2-1. Saludos y bendiciones, ya te la sabes. De aquí hasta la última rola, saludos.
0: Saluditos, Osva, gracias por tu audio y sí, con todo. Muy buenos días para todos los que están sintonizando ya desde muy temprano en este sábado. Sigues en Globo 99.3.

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Continuamos con más música. Llega Shakira y Rauw Alejandro con esta canción, Te Felicito. Te felicito, qué bien actúas. 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

la mañana con 18 minutos. Sigues en Globo 99.3. Oigan, tengo boletos, así que comunidad globera, vamos activándonos aquí a través de nuestro WhatsApp. Mientras te quedas con Kali Uchis, telepatía.

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0: señor Franco De Vita. Santiago Cruz, desde Colombia. Gracias, papá, por venir.
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Continuamos con más música en este sabadito. Ya más rico el clima, más fresco. No como nos gustaría aún, pero ya bajó la temperatura y hoy la máxima es de 28 grados. Así que puedes estar un poco más tranquilo, tranquila, que mínimo hoy no nos vamos a estar derritiendo. Y también se espera que en próximos días sigan en descenso las temperaturas, así que vamos a tener una próxima semana un poco más tranquila, un poco más calmadita, ¿verdad? No tan desesperante con este calor de verano 2026 que estuvo de locos. Mientras acompaño con más música, llega Siddhartha con esta canción, Pedacito de mi Corazón. Estás en Globo 99.3, súbele.

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0: baile inolvidable en la vida. Son las 10:12 y acabas de escuchar Baile Inolvidable con Bad Bunny en Glow 99.3. ¡Qué canción! ¡Qué canción! Dime quién ha sido tu baile inolvidable a través de WhatsApp. Oigan, y hablando de WhatsApp, tengo boletos y ahora sí te voy a decir para qué. Tenemos boletos para que te vayas a divertir en grande al San Diego Zoo. Así que si tú quieres ir y conocer a más de 3,500 animales fascinantes, pasarla increíble y además gratis, vas a entrar gratis por parte de Globo 99.3. Bueno, pues vas a participar en esta dinámica. ¿Cuáles son los requisitos? Los mismos de siempre. Primero, obviamente que nos tengas en WhatsApp. Ahí te van los números por si todavía no has no te has hecho parte de la comunidad globera a través de WhatsApp. San Diego, puedes participar, puedes ganarte boletos, irte a los mejores conciertos en el número 619-484-2999. Y Tijuana también en el 664-855-2655. Ese es el primero, ¿no? Que nos guardes en WhatsApp. Segundo, pues que nos sigas en redes sociales. ¿Cómo nos encuentras? Como Globo Tijuana 99.3 en Instagram y en Facebook. Y ahora sí, ahí viene lo bueno. La dinámica va a ser a través de un audio con la voz de que, o sea, el que participa es el que se gana los boletos. O sea, a lo que voy es que no puedes participar por otra persona. No puedes ganarte los boletos por un amigo, una amiga o usar otro teléfono para participar. Tiene que ser tu teléfono y los boletos son para ti si tú participas. Esa es otra. Otro requisito muy sencillo es que hayas dejado pasar 60 días después de haber ganado un premio como estos. 60 días. Y las premiers no aplican en esta regla, ¿ok? Si ganaste, digamos, ayer para una premier, no pasa nada y sí puedes participar. Hablamos de otros premios, dejar pasar 60 días. Esos son los dos, hablar a través de un audio, nuestro WhatsApp, y haber dejado pasar 60 días. Dicho esto, vámonos a un pequeño corte comercial. Y regreso con la dinámica para que te lleves tus boletos y entres al gran zoológico, al más famoso del mundo, el San Diego Zoo. Así que sigue en Globo 99.3, voy al corte y regreso. No te muevas.
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y cara. ¿Qué tal con esta canción de Mark Anthony? Son las 10 de la mañana con 21 minutos y lo prometido es deuda. Tengo en mis manos este par de boletos para que te vayas al San Diego Zoo por parte de Globo 99.3. ¿Cuál es la dinámica? A través del audio me vas a mandar con tu voz chula diciendo lo siguiente. Evelyn Sanz y Globo 99.3 me llevan al San Diego Zoo. Nada más. Así, sencillo. Evelyn Sanz y Globo 99.3 me llevan al San Diego Zoo. Con eso, el primer audio que me llegue se va a divertir en grande. Ya me están llegando. Ojo, ahí les va un dato, consejo si lo quieren tomar. No me manden más audios más que el primero que mandaron con ese. ¿Por qué? Porque de repente suelen mandar uno y pues es el primero, ¿no? Ya es el ganador. Y luego como que me empiezan a mandar otro por si las dudas y luego me mandan otro mejorado y ya entonces te vas hasta el último de la fila y yo voy a abrir el primerito que esté, ¿ok? Entonces, manda uno y no le muevas más. Vámonos con esta canción de Camila Fernández. Voy a regresar con el ganador escuchando que lo haya dicho tal cual. Evelyn Sanz y Globo 99.3 me llevan al San Diego Zoo. ¿Ok? Vámonos con Camila Fernández y esta canción. ¡Ay, me encanta esta canción! No manches, aquí en Globo 99.3.

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0: 10:34. Vamos a ver quién se lleva este par de boletos para el San Diego Zoo. Y es Emilio.
1: Every Sanz y luego en el tener punto 3 me llevan al San Diego Zoo.
0: Eso, muchísimas felicidades. Fuiste tú el primerito audio. Y bueno, lo mandaste exactamente como se requirió. Así que tú te vas con otra persona más al San Diego Zoo a divertirte en grande. Muchísimas felicidades. Te tomo los datos, te registro y te llevas tu par de boletos. Continuamos con más música. Son las 10:35. ¿Cómo anda todo afuera en las calles de San Diego? ¿Cómo anda el calorcito? ¿Qué plan? ¿Qué plan de este fin de semana? Cuéntame, San Diego. Cuéntame, Tijuana. ¿Qué hay para hacer hoy sábado? Vamos con esta canción de Sam Smith, I Feel Love, aquí en Globo 99.3.

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0: 10:51. Dice Thalía y Nati Natasha que si no se acuerdan, no pasó. Por acá tenemos mensajes, saludos del querido Spartanus. A ver, vamos a escucharlo. Espérame. Es que saben que últimamente por acá, como que me mandan mensajes y se me va el chat hasta abajo. Venga.
1: Primero que nada, quiero decirte un bonito día.
0: Gracias.
1: Decirte que como el presidente del club de fans de Evelyn Love Forever, Evelyncima, estamos orgullosísimos de todo lo que has logrado. Oh. Es una chica talentosa, muy especial. Tu voz combina con tu belleza y las cosas que estás haciendo son impresionantes. La verdad que te mereces todo lo que tienes. Le has luchado mucho y cada vez que escucho ese spot digo, wow, se lo merece. Y vamos por más, vamos por más. Así que hay que ponerle todo el power del mundo. Evelyn, aquí estamos a la orden para el desorden, para el apoyo, con el pollo. Y pues aprovechando la vuelta, su majestad Evelyn Primera, la más chula del mundo mundial, la más chacocha. Sin miedo a nada, de Amaya Montero y Alex Ua. ¿Dónde más, no? En Globo 89.3.
0: Muchísimas gracias, Spartanus, por tus palabras. De verdad, son de mucha motivación. Me hacen querer todavía seguir luchando, ¿verdad? Por seguir creciendo profesional, personalmente. Gracias de todo corazón. Aquellos que me siguen en redes sociales, que siguen lo que hago fuera de la radio, lo que hago allá en el Estadio de los Toros, lo que hago como cantante, que como algunos saben, cantar es mi mayor pasión, es lo que amo más en la vida. Y por allá los que tienen la oportunidad y los que quieren seguirme a través de Evelyn Sams Music, pues saben un poquito más acerca de mí, no solamente como locutora de Globo 99.3. Te agradezco mucho tus palabras, de verdad, Spartanus. Gracias. Y claro que te vamos a complacer con esta canción, porque aparte es una joya romántica que ya es icónica en la historia de la música pop y balada. Te quedas con Sin Miedo a Nada.

0: 10 de la mañana con 58 minutos. Tenemos por acá también un mensajito a través de WhatsApp para despedirnos a través de nuestro chat.
1: Buenos días, Evelyn. Aquí andamos en sintonía de Globo 99.3, estación que poco esto. Todo el día. Evelyn, una vez más, la mandaste de home run toda la semana, como Justin Turner el día de ayer. La mandaste de home run. Muchas gracias, nos la pasamos excelente con la buena música de Globo 99.3. Nos escuchamos el lunes en Vuelve a los 90s. 11.
0: Muchísimas gracias por tu mensaje, querido Osva. Te mandamos un abrazo y hoy con todo apoyar a los toros. Les dejo con esta canción, El Reloj Cucú, en Globo. Nos escuchamos el lunes sin falta en Vuelven los 90s. No se olviden para que pidan su canción favorita. Adiós.

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mejor dicho, ¿verdad? Al menos esta hora no hay tráfico, seguramente más tarde cuando todo el mundo empieza a salir y a disfrutar de su fin de semana se hace un poquito de trafiquito, pero bueno, aparentemente ahorita está tranquilo o no ha habido por aquí algún reporte. Espero estés disfrutando de esta mañana de sábado en compañía de la música de Globo 99.3. Oye, siento que llegué tarde al chisme a lo mejor, pero es que no lo he comentado contigo, todo esto que pasó con Karim León y su presentación en Las Vegas. Me gustaría escucharte a través del 664-855-2655 o 619-484-2999, porque ya vi yo todas las posturas, todas las declaraciones, que si estuvo bien, que si estuvo mal, ahorita lo platicamos. Vámonos con más música, mi nombre es Ana Plata, contigo hasta las 4, aquí en Globo 99.3.

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sociales, disgustos también, diferentes posturas. Hablamos de esta presentación de Carin León que no se llevó a cabo el día jueves 10 de septiembre, ¿ok? Vamos a empezar desde, ahora sí que desde la A a la Z. Las presentaciones que tenía Carin León en Las Vegas era 4, 5, 6. El 10 de septiembre regresaba con una nueva presentación, 11, 12 y 3, ¿ok? Entonces, hasta ahí todo bien. Resulta que él cumplió, sí, con la presentación del viernes 4, del sábado 5 y del domingo 6. Y ahí es donde se toma una decisión que dicen por ahí, es que no checó los escenarios posibles. O sea, pensando positivo, él dijo, bueno,

3 intentos de salida y definitivamente no se pudo. Entonces creo que por ahí la novia, bueno, no creo, porque sí vi la publicación de la novia. Ella dijo que incluso lo habían querido subir en un avión comercial y que dijeron, no, es que viene lleno, así que no lo podemos hacer. Eso dijo ella. La verdad es que, mira, hay muchísimas opiniones, como bien lo mencionó. No sé, tú pudieras pensar, Ana Plata tenía 3 días libres, igual pues se le hizo fácil ir a ver a su familia, que fue lo que dijo ella. Dijo, es que somos una familia normal y nosotros teníamos que cumplir con cosas familiares y pues realmente, así como ustedes que nos están leyendo, básicamente era así, ¿no? También tenemos una vida normal y pues tenemos otros planes. Él prácticamente pues es su chamba, sale de trabajar, regresamos a la casa. Y pues teníamos pensado regresar el mismo jueves. Pero ahí está la cuestión, amigos. Si tú tienes un concierto de esta magnitud, pensando y poniéndonos en los zapatos de Karin, ¿no? Yo entiendo también que obviamente si te dicen, oye, el avión tiene una falla mecánica, pues evidentemente no te vas a subir. No vas a arriesgar ni tu vida ni a los tuyos. Es obvio. Entonces, las personas están juzgando el hecho de que Karin no se haya presentado porque aparte les dijeron de última hora. Las personas ya estaban sentadas esperando a su artista favorito. Ya habían comprado mercancía de su artista favorito. Ya habían empezado a comprar también bebidas. Algunos ya estaban hasta pasaditos de copas. Entonces hicieron además ese gasto y les dicen de última hora no se va a presentar, cuando ya se sabía pues que Karin no iba a llegar, ¿me explico? O sea, eso también fue el disgusto de la gente de que bueno, todavía que pues perdimos aquí el tiempo, gastamos todavía la

55 26 55, 619 484 2999. Vámonos con más música. Yo soy Ana Plata, contigo hasta las 4 este sábado aquí en Globo 99.3.

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Es en Globo 99.3, ya son las 11:35 y me dicen por acá, hola Ana. Y nada más porque a una le gusta el chisme, dice, voy a opinar en lo que no me incumbe, pero siento que la gente inconforme tiene razón en relación al tema del concierto de Carin León, porque él tenía un fuerte compromiso con el público que fue para verlo. Y bueno, voy a hacer una pausa porque efectivamente hubo muchísima gente que viajó solamente a ese concierto en Las Vegas, que pagó hospedaje y que incluso se vendieron paquetes, tengo entendido, para este concierto. Y la llegada era como dos días antes del concierto. Entonces todo estaba planeado para específicamente ir a ese concierto, ¿no? Entonces, dice por acá, y por muy familia normal que sean, los compromisos son eso, compromisos. Él pudo viajar por lo menos un día antes, previendo justo esas cosas imprevistas. Nunca es buena idea dejar el viaje para última hora, cuando se tienen compromisos y sobre todo tan fuertes como ese, porque sí, evidentemente era un show o una serie de shows muy especiales. O sea, era como un wow que él estuviera en espera en Las Vegas. Y la otra es que los empresarios abusaron del público al no avisarles antes para hacer sus ventas con precios estratosféricos, como acostumbran en esos eventos. En fin, ahí está mi opinión solicitada, más no muy necesaria. Saludos y bendiciones. Muchísimas gracias. Y efectivamente, digo, así como lo planteas, totalmente es cierto. Por ahí vi en redes sociales una también opinión de una persona que es manager. Entonces dijo, para eso estamos nosotros. No sé, dijo, cómo su equipo de trabajo, o no hay alguien en su equipo de trabajo que le haya dicho no. Independientemente que sea un asunto familiar, uno sabe que estos compromisos, pues la realidad es que pueden pasar muchísimas cosas y uno nunca sabe. Entonces decía esta persona, tiene que haber alguien en su equipo de trabajo que, aunque el artista diga, oye, ¿sabes qué? ¿Qué tal si vuelo a mi ciudad natal los 3 días, o sea, a mi casa, y regreso el mismo día, ¿no? Pero bueno, la cosa es que él voló y no sabemos realmente por qué decidió volar el mismo día, porque como dicen por acá, un día antes, es más, te vas a tu casa, pero regresas un día antes, tan solo un día antes, porque mucha gente se lo cuestionó y dijo, si ya estaba en Las Vegas, ¿para qué se regresa a su casa? Terminas con esa serie de conciertos y va y te vas a tu casa. Pero bueno, en la postura de ellos es diferente. Se entiende, obviamente, que no haya querido volar si el avión tenía fallas técnicas. Se entiende, obviamente.

con este tema de Carin León. Repito, hay muchísimas posturas. Seguramente, pues ya va a quedar después en el olvido porque, digo, evidentemente Carin es una persona que está teniendo muchísimo éxito y es un chico muy talentoso, entonces, pues seguramente quedará como una anécdota. 664-855-2655-619-484-2999 si te quieres comunicar esta mañana.

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transmitiendo para San Diego, Tijuana. Espero estés disfrutando de esta tarde de sábado. Ya te quiero ver arriba, ¿eh? De pronto sé que los sábados las personas, pues a lo mejor acostumbramos a levantarnos de la cama un poquito más tarde, pero ahorita ya son las 12. Yo espero que ya hayas desayunado, comido rico, disfrutado a lo mejor de un buen café, si es lo que te gusta, y estés hasta estirando las manos así de ya, en un nuevo día. Ya amaneció, ya estoy aquí presente este sábado, así espero que estés. Oye, por cierto, ¿has escuchado alguna palabra nueva que te brinque y que de pronto digas, oye, mis hijos o mis sobrinos o mis nietos saben perfectamente el significado, pero yo no? Y sí hay una brecha generacional muy marcada, pero creo que hay palabras que han salido de pronto y este juego de siglas que no es que significa tal o significa tal cosa, y uno tiene ahora que escuchar a los pequeñines que le expliquen el significado de esa palabra. Bueno, yo escuché una palabra que me brincó y dije, ¡ah, caray! ¿Qué significa eso o en qué contexto se aplica? No sé si tú ya la has escuchado, la palabra romo. O sea, lo había escuchado yo como apellido de Daniela Romo, pero no una palabra así que tenga un sentido como tal. O a lo mejor tú sí y me dices, Ana, siempre se ha sabido qué significa tal cosa. Bueno, este es un juego juego de siglas más o menos, pero eso te lo cuento más adelante. Vámonos con más música. Llega lo más nuevo de Karol G, Baby Wow, aquí en Globo.

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Continúa sin Globo 99.3. Hoy hablando de las palabras que de repente nos brincan. Es que, ay, no sé si sentirme ya grande, que como siempre digo al aire, sigo

de Relief of Missing Out, que significa un alivio por no perderse algo. Entonces, que de repente lo escuchan mucho en redes sociales o lo leen en redes sociales, y justo es alivio por no perderse algo. Y a lo mejor es una forma de desconectarse y de no participar de la sobreinformación y de la exigencia de seguir cada conversación en tiempo real, y que toda la información que está en redes sociales y que a lo mejor se enteran por ahí, pero no lo está siguiendo en tiempo real, y sientes un alivio de no cargar a lo mejor con esa información. Lo contrario de FOMO, que también es una de las palabras que escuchamos o que leemos mucho en redes sociales, y que a lo mejor se refiere como a esa ansiedad que te puede dar por no vivir, digo lo contrario, ¿no? Por no vivir algo que te perdiste de algo que te hubiera gustado. Dicen, ay, es que me dio FOMO. Vi un concierto, por ejemplo, vi el concierto o a las personas que fueron al concierto de Carin León y me dio FOMO, ¿no? Sentí eso como de, ay, me dio cosita no presenciar ese momento, no vivir ese momento. Eso es el FOMO. Ay, no, amigos, yo de pronto escucho a mis sobrinos hablar y con unas palabras que yo no entiendo o que he visto en redes sociales, y ya los tengo ahí. A ver, explícame qué palabra o qué significa esa palabra. Y aún sabiendo yo lo que significa, o sea, realmente sabiendo el significado, me gusta escucharlos porque sabes que hasta me sorprende que a veces ellos saben más que uno realmente. 664-855-2655-619-484-2999. ¿Cuál es esa palabra que has escuchado y que de pronto te brinca y dices, ¿qué? ¿En qué momento nació esta palabra? Por acá me dicen, saludos. Dice, espero estés muy bien. Saludos para todo el equipo. ¿Me podrías enviar saludos muy especiales para mi hijo José Manuel, que lo quiero muchísimo, que es el motor de mi vida y que ahorita le vamos a ir a comprar su muñeco? Ay, del doctor Simi, dice, porque le encanta. Ahorita vamos a ir a la farmacia a comprarle su muñeco que le falta de la colección. Bendiciones. Me encanta también, eso lo he visto mucho en redes sociales, que son, y además es sorpresa, ¿no? Que de pronto lo abres y no sabes cuál te va a salir. Un abrazote para José Manuel, que disfrutes tu fin de semana con mamá. Vámonos con más música. Si se te viene a la mente alguna palabra de las nuevas que lees o que ves en redes sociales, coméntala a través del 664-855-2655-619-484-2999. Vámonos.

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Y saludos para Vicente, que dice: Ana, que tengas un súper sábado. Saluditos y bendiciones para ti y toda la familia Globo. Un fuerte abrazo. Muchísimas gracias, Vicente. Un abrazo de vuelta. Por acá me dicen: bendiciones. Siempre escucho la estación. Soy Uber y todo el día me acompañan ustedes en mis labores. Siempre los escucho, me encanta la estación Globo 99.3, muchísimas gracias, un abrazote, no me puso nombre, pero ahí está, muchísimas gracias. Vámonos con más música, llega Mariana Ochoa, ay, que no hemos hablado de la casa, lo que sucedió ayer en la casa de los famosos, pero bueno, llega Mariana Ochoa con Te Mandé a la Goma, lo más nuevo aquí en Globo 99.3.

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0: 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Repito, si quieres participar para este meet and greet, hay que mandar ahorita en este momento a través del 619-484-2999 desde San Diego y Tijuana 664-855-2655 un mensaje de audio cantando un fragmento de una canción de Sin Bandera. No importa cómo cantes, porque luego me dicen, Ana Plata, es que canto muy mal, no me gusta. No importa, lo que importa es el sentimiento y que tengas las ganas de participar y, por supuesto, de ganar. Así que recibo sus mensajes, repito, a través del 619-484-2999. Las primeras personas que envíen un mensaje de audio cantando un fragmento de una canción de Sin Bandera van a estar participando para este meet and greet, así que muchísima suerte. Vámonos con más música. Yo era poesía de Alejandro Sanz con Eden Muñoz aquí en Globo 99.3.
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participar en la dinámica del Meet and Greet de Sin Bandera, hay que mandar un audio, un mensaje de audio cantando un pedacito de una canción de Sin Bandera. Mira, nada más para que se inspiren, ya Susana por acá nos envió su audio, la vamos a escuchar.

0: esta dinámica. Por acá también tenemos, a ver, otro mensajito, a ver qué nos cantan por acá.
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0: ¡Qué
1: ya,
0: bella! María Estela Flores también ya está participando en esta dinámica. Así que como ellas, tú también puedes enviar cuando demos la indicación. Cuando el locutor en turno dé la indicación de mandar estos audios, tú lo puedes hacer a través del 664-855-2655 o 619-484-2999 para participar en esta dinámica del Meet and Greet de Sin Bandera. Así que muchísima suerte. Vámonos con más música. Llega Hash con Miguel Bosé, Si Tú No Vuelves, aquí en Globo 99.3.

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Gracias por seguir en Globo 99.3. ¿Cómo la estás pasando este sábado? Me gustaría escucharte a través del 664-855-2655 619-484-2999. Si es la primera vez que nos escuchas o que nos envías un mensaje, eres bienvenido, ya sabes, nos encanta aquí recibir a nuevos radioescuchas que de repente dicen, oye Ana, sí te escucho, pero me daba pena mandar un mensaje, entonces espero que sepas que sí te escucho o nunca los había escuchado, pero aquí estoy enviando este mensaje y también me gustaría saber desde dónde nos escuchas, por supuesto. Ya sabes que si andas por ahí en el tráfico o algo, que ves un accidente, puedes hacer también tu reporte ciudadano. Te invito también a que tomes agua. Yo ahorita voy a tomar agua porque hay que estar súper hidratados y me encanta.

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0: Y saludos especiales para Pavel, que nos está escuchando, que le encanta esta canción de Bolobán. Por acá tenemos, a ver, ¿desde dónde nos escucha Alicia? Hola, hola.
1: Hola, hermosa. Yo te estoy escuchando desde Santa Ana, California, en el condado de Orange.
0: ¿Qué tal? Santa Ana, California. Muchísimas gracias, Alicia. Un abrazote. Por acá, mira, tenemos una nueva participante que nos va a deleitar con esta canción de Sin Bandera. Ella ya está participando para esta dinámica del Meet and Greet. Aquí la escuchamos. A ver.
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dinámica del Meet and Greet. Así que muchísima suerte, changuitos, para las personas que han hecho llegar su mensaje a través del 664-855-2655, 619-484-2999. 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Ahí vas a escuchar al ganador, así que hay que estar muy pendiente de este programa. Repito, edición especial de Sin Bandera en Si Ese Tiempo Pudiera Volver, este jueves 24 a las 8 de la noche, para conocer al ganador de esta dinámica del Meet and Greet. Vámonos con más música. Llega Motel con Dime Ven aquí en Globo 99.3.

0: ¡Gracias!
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septiembre se celebra el Día Internacional de la Malteada de Chocolate. Fíjate que esta idea fue, bueno, la malteada fue ideada originalmente en 1897 por Guillermo Horlick como un suplemento alimenticio y medicinal para niños y enfermos, y elaborado inicialmente a base de leche en polvo, harina de trigo, crema batida, antes de evolucionar a lo que, pues a la versión que es muy común ver ahora en día, que le ponen nieve, ¿no? Le ponen helado. La conocemos ahora, pues, en diferentes sabores. ¿Cuál crees tú que es la malteada más vendida o más consumida? Yo pudiera pensar que precisamente es la de chocolate, pero no sé, ¿tú qué crees? 664-855-2655, 619-484-2999, que creo yo, o al menos así me basaría en los tres sabores principales, ¿no? Que chocolate, vainilla, fresa. Empezando por ahí, porque, por ejemplo, yo ahorita, ay, no, me da un antojo de una malteada de Oreo y cada rato, bueno, no cada rato, que no me escuche el Nutri porque me va a regañar, pero eventualmente voy y me compro una malteada y digo, una malteada de Oreo. Ahorita estoy como, de pronto, prefiero ese sabor, ¿no? Pero el de chocolate, la realidad es que es de mi sabor favorito en nieve, en paleta también. Entonces, hoy Día Internacional de la Malteada de Chocolate, ¿tú cuál crees que sería la malteada más consumida o más vendida? Mándame tu mensaje. Vámonos con más música. Llega Aitana con Conexión Psíquica aquí en Globo 99.

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0: malteada de chocolate. Por acá me dicen, Ana, es la de fresa. La de fecha, dijera mi sobrinito, dicen por acá. Saludos a Christoph. Por acá me dicen, es la de fresa la más pedida. Diana, saludos. Gracias, Diana. La de fresa, Vicky Ábalos. Oye, me sorprende que todo el mundo está diciendo que es la de fresa. Por acá me dicen, fresa, Ana Plata, fresa. A ver, ¿qué nos dice Rose?
1: Hola, ¿qué tal, Ana Plata? Bueno, te puse fresa, pero ¿sabes qué? Yo creo que va a ganar la de chocolate, porque ¿quién le dice no a un chocolate?
0: Yo soy la primerita que le digo no. No, ¿quién le va a decir que no a un chocolate? Dicen por acá la de vainilla, la de vainilla, la de chocolate. Pues te voy a decir cuál es la malteada más consumida en el mundo y preferida tradicionalmente. Es la de vainilla. Vainilla es el sabor más vendido e indispensable a nivel mundial debido a su versatilidad como base para combinar con otros ingredientes. Ah, bueno, es que le ponen de todo, ¿no? La base vainilla y a lo mejor le puedes agregar algunos toppings, pero confirmo, la malteada más consumida en el mundo es la de vainilla. ¿Sabes qué me sorprende? Que la mayoría me dijo fresa, como que todo mundo súper conectado me dijo fresa, fresa, fresa. Hello, me dice Rose, saludos. Pero sí, efectivamente es la de vainilla. Vámonos con más música. Llega Paulina Rubio con Nada Puede Cambiarme. Y tú no le cambies, porque en la siguiente hora, repito, se van accesos para Yuridia.

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Hay que estar muy pendiente en cualquier turno porque puedes ser tú el ganador o la ganadora de este paquete familiar para disfrutar del San Diego Zoo. Saludos pendientes por acá. Me dicen, saludos hermosa de Ara Canizales. Gracias por estar conectada. También Osva, que dice que si a él lo encerraran, que él pediría siempre chocolate. Lo que sea, ¿no? Maltea de chocolate, chocolate así solo, pero hasta pastel de chocolate, yo creo, al chocolate, dijera Rose, no le dices que no. 664-855-2655 si te quieres comunicar esta tarde o a través del 619-484-2999 desde San Diego. No le cambies porque en esta hora se va un par de accesos para el concierto de Yuridia, así que no le cambies.

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0: Viviana, ¿me puedes enviar un saludo para el Chore y su esposa Doña Emma, que aquí los traigo en el carro? Venimos a comprar los refrescos y saludos para mi sobrino Justin Aarón, que lo quiero muchísimo. Y a los consuegros también los quiero mucho. Saludos, que no se me encelen, para todo el equipo de Globo 99.3. Muchísimas gracias, Carla, Viviana. Saludos para todos. Por acá tengo un mensaje, me da miedo abrirlo, pero lo voy a abrir. Me voy a arriesgar, lo voy a abrir. A ver qué nos dice una celebridad que me anda escuchando.
1: Ana Plata, gusto saludarte. Espero que estés pasando una tarde muy rica. Yo vengo de jugar fútbol. Ganamos 2-0. Es una muy buena noticia. Pero también veo que estás regalando boletos para conciertos y no sé qué tantas otras cosas más. Lo que sí se me antoja mucho que regales son malteadas de chocolate. ¿Cuándo será el día? Beso, bye.
0: Hubiera estado bien que fuera hoy, ¿no? Porque es el Día Internacional o el Día Mundial de la Malteada de Chocolate. Si se hubiera antojado que regaláramos malteadas, pero algún día, seguramente si ya regalamos paletas de hielo, seguramente en algún punto podemos regalar malteadas. ¿Por qué no? Muchísimas gracias por esa idea. Oye, por cierto, seguimos disfrutando de la música, pero antes te recuerdo que Globo 99.3 tiene tus boletos para la presentación de la gran estrella de la música del pop y del regional, Yuridia, en concierto. 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

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Por acá me dicen, yo lo apoyo, Anita, quiero mi malteada, pero de vainilla. Ay, lo voy a anotar, igual lo voy a proponer, a ver si en un futuro regalamos malteadas. Bueno, ahora sí, damos inicio a esta dinámica para llevarte un par de accesos para disfrutar de Yuridia en concierto a través del 619-484-2999 desde San Diego o Tijuana 664-855-2655. El primer mensaje con la respuesta correcta que me diga con quién está colaborando, con quién colabora Yuridia en la siguiente canción, se lleva este par de accesos. Muchísima suerte. Nombre de la persona con la cual colabora en esta canción. Pon muchísima atención, ¿ok?

319-484-2999 o 664-855-2655. Lluvia de mensajes en este momento. Muchísima suerte. Yo regreso con el nombre del ganador o ganadora.

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disfrutar de Yuridia en concierto en San Diego. La respuesta correcta es, está colaborando en esta canción con Pepe Aguilar. Así que muchísimas felicidades para María Flores Nava, que es nuestra ganadora. Ella se va al concierto de Yuridia. Muchísimas gracias a la lluvia de mensajes, a las personas que participaron. Recuerda que hay que estar muy pendiente en cualquier turno, porque vamos a tener más accesos, así que no te me preocupes. Seguimos con más música. Estás en sintonía de Globo 99.3. 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

cruzar ahorita las líneas Brewery Lane, están en el CREA y la Sentry, en la Lázaro y vuelta en Paseo de los Héroes, cerrado acceso por Glorieta de Lucerna. Linda tarde, muchísimas gracias. Beatriz, que dice que es malteada de chocolate. La verdad es que sí, también el chocolate no falla. Por acá me dicen, Ana, que tengas un merecido descanso y un maravilloso fin de semana. Primero Dios, nos escuchamos el próximo lunes. Saludos, cuídate mucho, un fuerte abrazo. Muchísimas gracias, Vicente. Gracias a ti y a cada uno que nos sintoniza todos los días en

le dan a instalar y así es como descargan la aplicación. Ahora sí me despido. Como siempre, un gusto acompañarte. Mi nombre es Ana Plata. Precisamente como dice Vicente, nos escuchamos el lunes en punto de las 11 de la mañana. Saludos para Maura, que dice también un gran saludo. Ana, bendiciones. Muchísimas gracias, Maura. Un abrazote. Muchísimas gracias por estar en sintonía. Entonces, sí, nos escuchamos la próxima semana. Te mando un súper abrazo. Que tengas una bonita tarde. Te quedas en compañía de Evi González y con más música de Globo 99.3. Disfruta tu fin de semana, descansa y come rico y también hidrátate.

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1: Son las 4 de la tarde con 7 minutos. ¿Cómo están? ¿Cómo les fue de viernesito? ¿Cómo va este sábado? Nosotros ayer viernes tuvimos una tormenta de tierra en la casa. O sea, Solemio había trapeado el piso precioso y ñacas. Que empieza a hacer, estuvo haciendo aire y hubo tierrita todo el tiempo. Y cuando bañaba a los perros, ella decía, ay, le sale mucha agua sucia a los perros. Y yo, bueno, pues son cochinos, andan afuera, no sé. Pero no, resulta que empezó a hacer así como una tormenta. Veías las nubes de polvo y ya decidimos cerrar las ventanas de la casa. Dijimos, pues de tomar calor ahí. Y ponías un abaniquillo ahí donde anduvieras. Y pues como todo el mundo está chambeando, pues ya nada más era cuando llegara, ¿no? Y a ver si se calmaba, pero estuvo terrorífico, a punto de que hoy tuvieron que barrer, tuvieron que sacudir para... Yo obvio no, porque tenía que venir a trabajar, no tenía tiempo. Claro. Pero sí, tuvieron que barrer y sacudir porque estaba de terror la casa, así. Pero fue, no sé si a ustedes les pasó, pero sí estuvo... Ya ayer con tanto ajetreo ni tuve tiempo de decirles, pero hoy... Échense una decimandera, por favor. Les voy advirtiendo de una vez, porque el tiempo se pasa volando. Voy llegando y cuando acordemos ya van a ser las 9 de la noche. ¿De qué va esto? Bueno, que van a tener la oportunidad de un meet and greet en San Diego con Sin Bandera. Y para ganarse, lo que tienen que hacer, bueno, enviarnos un audio donde interpreten el tema que ustedes deseen de Sin Bandera. Yo les recomiendo 10 segundos mínimo y 30 segundos máximo. No, máximo no hay tope, ¿eh? Lo que ustedes, lúzcanse, no nos dijeron máximo, entonces, pero mínimo 10 segundos, y pues que les salga bonita, ¿ok? Nos los mandan y van a entrar a participar. Vamos a tener un jueves especial de Si Ese Tiempo Pudiera Volver, donde daremos a conocer al ganador. Entonces, tienen toda la tarde para que me manden su audio, sus datos para registrarlos y que entren en esta promoción maravillosa, que yo supongo que también va a incluir los boletos para que se vayan a ver a Sin Bandera. Ni modo que los saluden y luego ya se vayan, ¿no? Ahí tienen que quedarse, ¿verdad? A la presentación. Entonces, sí, váyale calculando, vaya mandando su audio aquí al 619-484-2999 de San Diego y en Tijuana 664-855-2655. Están en Globo 99.3. Cualquier duda, me mandan mensaje, va. Oh my God, es Mar Solís, la Bendy del Buki, con su papi, Marco Antonio Solís, y este tema de Invéntame. Que a mí me gusta la versión que hizo Enrique Iglesias de chamaco. Vamos a oír ahora a la Bendy. Oh my God, voy a llorar como tía. Oh my God.

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8: Son las 4 de la tarde con 16 minutos. La temperatura en San Diego en este momento es de 26 grados 79 Fahrenheit. La mínima para esta madrugada 21 grados 70 Fahrenheit. Tenemos un accidente en el 54 este a la altura de National City Boulevard. El carril derecho se encuentra bloqueado y si vas a cruzar en la garita de San Isidro, en carriles normales 2 horas. Ready Lane 1:40. Líneas Entry 25 minutos. Cruce peatonal 45. En la garita de Otay, carriles normales y Ready Lane 2:20. Líneas Entry y cruce peatonal 20 minutos.
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0: Así es. Y pues está la invitación, como les había contado, aquí en Globo 99.3, para que nos manden un audio cantando el tema que ustedes gusten y manden de Sin Bandera. Pónganle, échenle galleta y mándenlo aquí a nuestro WhatsApp de San Diego o de Tijuana. Y ya el jueves 24 daremos a conocer al ganador. Entonces, mándenos su audio cantando súper bonito, mínimo 10 segundos, por favor. Y ya el tiempo que ustedes consideren, hasta donde les llegue la inspiración, su tema favorito de Sin Bandera. Y aquí nos lo mandan junto con su nombre y su correo electrónico. Su teléfono también. Teléfono, nombre y nombre completo y correo electrónico. Cualquier duda, me mandan mensajito. Tenemos hasta las 9 de la noche para que se inspiren hoy que es sabadito y nos manden sus audios.

Muchas gracias a Paula Palacios de Spring Valley, California, que ya nos mandó sus cánticos de Sin Bandera. Ya está inscrita para poderse ganar este Meet and Greet, donde ustedes también pueden estar anotados. Para anotarse, ya saben, mándenos un audio donde se avienten una cancioncilla de Sin Bandera y sus datos y listo, ¿ok? Quiero saludar a Lupita, que seguramente ya llegó al centro de San Diego a trabajar, escuchando Globo 99.3. Saludos a Selene, que quiere ganarse el Meet and Greet de Sin Bandera, pero dice, ay, no canto muy bien. Pues ponle efecto a tu voz. Si lo hacen las artistas, ¿por qué tú no? Selene, brilla y triunfa. ¡Vamos! Entonces, pues ya saben, hasta las 9 de la noche voy a estar aquí recibiendo sus audios para que se inscriban y se puedan ganar la oportunidad de tomarse la foto, de estrechar las manos y decirles gracias a Sin Bandera por su música y por su magia, ¿ok? Magia la que ayer hizo que apareciera mi chancla. Fíjense que estaba... Hay unas chanclas muy bonitas que me trajo mi mamá, no sé de dónde, de sus viajecillos que hace por los pueblos mágicos, y me trajo unas chanclitas. Y que descubrí que son muy cómodas. Ayer me las puse un ratito, dije, ay, nada más en lo que hago los mandaditos de la mañana y ya en la tarde a la radio me pongo otras. Son chanclas glamorosas, así como artesanales, con florecitas y todo. No crean que me vine así tan como hoy de short y chanclas. Entonces, no hallaba mi chancla. Le digo, mi marido, ¿y mi chancla? ¿Dónde está mi chancla? La agarró la negrita, la perita nueva, que como todavía tiene 2 días de cachorra, tiene año y medio, pero al año y medio dejas de ser cachorro, pero pues no es como que al año y medio ya se va a portar súper madura, entonces pues todavía es una nena. Y busqué por todo el patio y no encontré la chancla. Abajo de las camas con una lámpara y nada. Y ya que había perdido la fe, ya me iba a la calle a hacer mis mandadillos y que veo en un balconcito ahí la chancla. Lo bueno que no las destruye, igual que los monitos de peluche, nada más los saca. Le gusta sacarlos a donde ella juega y pues la chancla, ¿por qué no? También mi mascarilla, esa antifaz que se pone uno para que no le dé el sol cuando se quiere levantar a las 10 de la mañana, esa también la traía arrastrando por el patio. Esa sí la tuve que lavar, la chancla no. Una sacudida y mira,

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9: Son las 4 de la tarde con 48 minutos. En Tijuana, la temperatura es de 25 grados, 77 Fahrenheit. La mínima para esta madrugada, 19 grados, 67 Fahrenheit. Para cruzar en la garita de San Isidro, en carriles normales, 2 horas. Ready Lane, 1 hora 40. Línea Sentry, 25 minutos. Cruce peatonal, 45. En la garita de Otay, carriles normales y Ready Lane, 2 horas 20. Línea Sentry y cruce peatonal, 20 minutos. Hay un auto descompuesto en el 163 Sur, a la altura de Washington Street.
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0: Son las 4:53 y tenemos por acá saludos de nuestro buen amigo Vicente. Dice que tengas una excelente jornada, súper bendecido sábado. Saludos para ti, para Dalia, para Rose, para Lisette y para Lupita. Y mira quién está por acá, Vicente.
1: Hola, Evi. Buenas tardes. Aquí andamos ya trabajando, ya sabes, hasta las 9 y un poquito más. Quiero mandar un saludo de sábado para Vicente, que espero que se manifieste y que sepa que me dio gusto conocerlo. Un saludo a Lupita también y a Claudia y a su gordito panzón, que ojalá nos estén escuchando. Ya tiene mucho que no se oyen por aquí, por la radio. Que tengan un bonito día todos, fin de semana.
0: Todos nos conocimos en la Red Globo y ya ya se contactan por WhatsApp y así el mitote se ha puesto bastante sabroso. Se está creando la red. Dalia, gracias por reportarte. Mira, el Vicente ya se había reportado, pero yo todavía no leía el mensajillo. Ya ves que se le van a uno las cabras al monte de repente. Fíjense que hablando de la Red Globo, ayer tuvimos la votación. Muchas gracias a todos los que estuvieron participando jueves y viernes. Y ya se decidió el tema, que será duelo. En el transcurso de la semana les estaremos dando la fecha, confirmando el lugar y el tema, ¿no? Que elegimos, que es el de duelo, todo tipo de duelo, ya sea por finalizar una relación, por finalizar una relación de trabajo, perder a nuestra mascota, perder nuestra relación de pareja o algún familiar. Entonces vamos a revisar este tema, cómo salir adelante. Eso va a ser maravilloso y de mucha ayuda para todos nosotros. Entonces, estén muy pendientes de Globo 99.3. Y en este sábado, ¿qué creen? ¿Qué creen? Tengo boletos, paquete familiar de 4 boletos para el San Diego Zoo. Así es que estén súper pendientes para que puedan ganar aquí en Globo, sabadeando con Evi González.

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